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0: ¡Qué buena vibra nos dejó Miguel Bosé con su canción Morena Mía! ¿Sabías que también puedes escucharnos en tu dispositivo inteligente? 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
1: Aquí en Ya FM suena enseguida El Perdón, de Enrique Iglesias y Nicky Jam. Tú no le cambies.

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0: Acabas de disfrutar de Tim Deluxe con su éxito It Just Won't Do. ¿Sabías que también puedes escucharnos en tu dispositivo inteligente? 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

0: ¡Qué energía acabamos de vivir con esta canción! Escuchábamos Going Down For Real, GDFR, de Flo Rida, Sage the Gemini y Lucas. ¿Sabías que este éxito fue certificado como quíntuple disco de platino en los Estados Unidos? La verdad es que su ritmo es inconfundible y por eso se convirtió en un himno de las pistas de baile desde su lanzamiento. Quédate con nosotros, que aún tenemos mucho más por compartir aquí en Ya FM Veracruz, la radio impactante.
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1: Aquí en Ya FM, ya llega esta canción. Yummy Country Remix de Justin Bieber y Florida Georgia Line. No le cambies.
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qué vibras tan increíbles nos acaba de regalar esta canción. Acabas de escuchar Blaine, el éxito que unió el talento de Calvin Harris y John Newman. Fíjate nada más en este detalle. Para cuando este sencillo fue lanzado, Calvin Harris ya era reconocido como uno de los productores mejor pagados del mundo, gracias a sus presentaciones en los clubes más exclusivos de Las Vegas. ¡Impresionante el nivel de este artista! No le cambies, quédate con nosotros porque esto apenas comienza aquí en Ya FM.

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¡Qué energía acabamos de soltar con este éxito! Ese fue Wasted, la colaboración de Tiesto featuring Matthew Coma que siempre nos pone de buenas. Por cierto, te cuento algo que quizás no sabías. Tiesto fue el primer DJ en la historia en presentarse en vivo durante la ceremonia de apertura de unos Juegos Olímpicos allá en Atenas 2004. ¡Un verdadero titán de la electrónica! La música no se detiene, así que quédate con nosotros porque hay mucho más aquí en Ya FM.

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1: Sigue en Ya FM porque enseguida viene un X100 de Bad Bunny y Grupo Frontera. No le cambies.

0: energía nos dejó María José con Prefiero Ser Su Amante. ¿Sabías que también puedes escucharnos entrando a ya.fm y dando clic en Escucha en Vivo? Estamos contigo a donde quiera que vayas, aquí en Ya FM.
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0: ¿Qué tal? Aquí en Ya FM, prepárate porque enseguida suena Corazón de Maluma y Nego de Borel. No le cambies.
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1: ¡Qué descarga de energía acabamos de vivir con esta canción! Se trata del imparable It's My Life de Bon Jovi, que siempre nos pone al 100. ¿Sabías que el título de este éxito surgió casi por accidente? John Bon Jovi decidió titularla así como un pequeño homenaje a la famosa frase de Frank Sinatra en su éxito My Way, convirtiendo este tema en un himno de resistencia que todos conocemos. ¡Es imposible quedarse sentado! Tú no le cambies, quédate aquí con nosotros que esto apenas comienza en Ya FM Veracruz, la radio impactante.

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9: Súbele el volumen, que aquí en Ya FM ya llega Atrévete, de Nicky Jam y Serj. ¡No le cambies!

0: ¡Qué increíble es disfrutar de Jesse y Joy con su éxito Corre! ¿Sabías que también puedes escucharnos entrando a ya.fm y dando clic en Escucha en Vivo? Sintonízanos para que nuestra energía te acompañe a donde quiera que vayas. Aquí, en Ya FM.
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2: Si Masi vuelve a poner un ritmo así, lo vuelvo a partir. ¿Qué fue? Oasis.
0: Oasis.
1: La Trinidad.
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1: 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Llegó papá.
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1: ¿Qué tal aquí en Ya FM? Esta canción es Blank Space de Taylor Swift. Sigue con nosotros.

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1: ¿Ya sabes qué preparar para la comida de la semana? En el platillo sabio de hoy, la chef Mónica Mannion nos comparte una receta de lomo de cerdo en salsa cremosa de mostaza. Una opción sin complicaciones para que comas bien y cuides tu presupuesto.
0: Y para complementar con algo dulce y lleno de energía, en esta guía de consumo te compartimos los beneficios de la manzana y algunos consejos para elegirlas y conservarlas frescas en casa. Acompáñanos en Revista del Consumidor Radio.
2: Bienvenidas y bienvenidos a Revista del Consumidor Radio. Soy la chef Mónica Mannion y para el platillo sabio profeco de esta ocasión prepararemos un delicioso lomo de cerdo en salsa cremosa de mostaza acompañado de un puré de papa rústico. Los ingredientes que vamos a necesitar son 900 gramos de lomo de cerdo, 5 papas blancas grandes, 200 mililitros de crema, 2 cucharadas de mostaza Dijon, el jugo de un limón y su ralladura, 60 gramos de mantequilla sin sal, 500 mililitros de leche, 3 dientes de ajo finamente picados, un pequeño manojo de perejil, aceite, sal y pimienta al gusto. Vamos al procedimiento. Comenzaremos pelando las papas y cortándolas en trozos grandes para cocinarlas en agua con sal durante 10 minutos hasta que estén suaves. Escurrimos y machacamos con 60 gramos de mantequilla sin sal y leche caliente. De verdad, no tienen que machacar hasta que se quede muy suave la papa. Podemos dejar esos pedacitos que nos van a dar una textura rústica y es exactamente la que necesitamos. Para terminar el puré, sazonamos con sal y pimienta negra molida. No hay que olvidar probarlo para saborear la sazón y que este sea de nuestro gusto. Cortamos el lomo en medallones y después lo salpimentamos. Ojo, es muy importante lavarnos las manos después de manipular la proteína para evitar cualquier tipo de contaminación. Después, agregamos 2 cucharadas de aceite al sartén, doramos los medallones por ambos lados hasta que estén bien sellados y cocidos. Para esto, el sartén debe estar bien caliente. Los retiramos y los reservamos en un plato para que en esa misma sartén cocinemos la salsa y tome el sabor de la proteína y el sellado. Para la salsa, sofreímos ahí mismo 3 dientes de ajo finamente picados. Luego, añadimos 3 cucharadas de mostaza Dijon, 200 mililitros de crema, el jugo de un limón y su ralladura. Mezclamos y cocinamos a fuego bajo durante 2 o 3 minutos. Y no se imaginan qué espectáculo de salsa. Se puede utilizar con cualquier otra proteína o pasta. De verdad, la tienen que probar. Regresamos el lomo a la sartén, lo cubrimos con la salsa y lo tapamos. Dejamos cocinar 2 o 3 minutos. Para emplatar, servimos 2 medallones de lomo, los bañamos con esa deliciosa salsa y servimos una porción generosa de puré de papa. Lo último es darle ese toque fresco y agregamos el perejil finamente rallado. No olviden que el platillo sabio profeco es fácil de preparar, tiene muy buen sabor, aporta un balance nutricional y en este caso rinde para 6 porciones. Anímense a prepararlo y cuéntenos en nuestras redes sociales cómo les fue. No olviden que también pueden ver esta receta en el canal de YouTube Profeco TV. Soy la chef Mónica Mannion y fue un gusto cocinar con ustedes en Revista del Consumidor Radio. Hasta pronto.
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1: La manzana es una de las frutas más comunes e indispensables en nuestra mesa. Está presente en nuestra historia, en la ciencia, en el arte y en la gastronomía.
0: Este fruto viene del manzano, un árbol de la familia de las rosáceas. En estado silvestre, este árbol alcanza más de 9 metros de altura.
1: Sin embargo, para facilitar la cosecha, los cultivos comerciales lo mantienen entre 3 y 4 metros. Así es mucho más fácil que sus frutos lleguen frescos a tu casa.
0: Más allá de su valor cultural, la manzana destaca por su enorme versatilidad y sus beneficios para la salud. Es una gran fuente de hidratación y energía. Contiene cerca del 85% de agua y aporta carbohidratos naturales de fácil absorción.
1: Al tener un índice glucémico bajo, sus azúcares se procesan gradualmente. Esto te proporciona energía de manera sostenida durante todo el día.
0: También cuida tu digestión. Aporta pectina, una fibra natural que favorece el tránsito intestinal y protege tu microbiota.
1: Además, contiene quercetina y fisetina. Estos compuestos son antioxidantes porque protegen las células del estrés oxidativo.
0: Son una gran fuente de vitamina C, potasio, calcio, hierro y vitaminas del complejo B.
1: Y por si fuera poco, es muy baja en sodio y grasa.
0: En nuestro país, el consumo anual es de 8.4 kilos por persona y nuestra temporada de cosecha va de agosto a octubre, aunque septiembre es el mes de mayor disponibilidad.
1: Los principales estados productores en el 2024 fueron Puebla, Coahuila y Chihuahua, siendo Chihuahua el lugar con la mayor producción a nivel nacional.
0: Conocer las variedades te ayuda a aprovechar al máximo su frescura y propiedades. Aunque existen cientos de tipos en el mundo, las principales que se comercializan en México son...
1: La Golden Delicious es la más producida en nuestro país. Es de color amarilla verdosa, muy jugosa y dulce.
0: La Red Delicious es inconfundible, roja, alargada y brillante. Su sabor es dulce y poco ácido.
1: La Granny Smith resalta por su color verde. Es firme, aromática y acidulada. Es la opción ideal para jugos y repostería.
0: La Royal Gala es de tamaño mediano, roja, crujiente, dulce y jugosa.
1: Y nuestra manzana criolla es pequeña, se cultiva en el centro del país y funciona muy bien para hacer dulces y conservas.
0: Ir al mercado y elegir las mejores manzanas es una experiencia para los sentidos. Busca piezas de color uniforme y brillante, acordes a su variedad. Evita las que presenten manchas o decoloraciones.
1: Un detalle clave es el rabillo. Prefiere las piezas que todavía lo conservan. Esto te ayudará a mantenerlas en buen estado por más tiempo, ya que al perderlo se acelera su maduración.
0: Toma en cuenta que las piezas más pesadas suelen ser las más frescas y tienen mucho más jugo.
1: Para revisar su textura, presiónalas ligeramente. Deben ceder un poco, pero sin sentirse blandas.
0: Acércalas a tu nariz. Una manzana fresca siempre tendrá un aroma suave y agradable.
1: Y al llegar a casa, el cuidado continúa. Puedes guardarlas en una bolsa de papel o de plástico dentro del refrigerador. Deja la bolsa abierta para permitir la circulación de aire y evitar el exceso de humedad.
0: Ten en cuenta que las manzanas liberan etileno. Este es un gas natural que acelera la maduración de otras frutas. Por eso, es mejor darle su propio espacio.
1: Además, si quieres retrasar su proceso de maduración y mantenerlas crujientes, pues...

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energía acabamos de soltar con este éxito! Ese fue I Like It, de Enrique Iglesias y Pitbull, que definitivamente pone el ambiente a tope. Por cierto, fíjate nada más. ¿Sabías que Enrique Iglesias ha logrado colocar más de 25 sencillos en la primera posición de la lista Hot Latin Songs de Billboard? Es una cifra impresionante que lo consolida como un verdadero gigante de la música actual. Sigue con nosotros, que aún tenemos mucho más para ti aquí en Ya FM.

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11: Sigue con nosotros en Ya FM, que enseguida arranca See You Again de Wiz Khalifa y Charlie Puth.

¡Qué explosión de energía acabamos de soltar al aire! Ese fue el éxito Dynamite del talentoso Tayo Cruz, que sin duda te pone el ánimo al 100. ¿Sabías que antes de triunfar como solista, Tayo Cruz fue un compositor muy solicitado en la industria musical, escribiendo éxitos para otros artistas de talla mundial? Así es, su talento detrás de la consola es tan grande como su voz frente al micrófono. Tú no le cambies, que aquí seguimos con la mejor selección musical solo para ti en YaFM, la radio impactante.

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2: Con 5 aquí el Morning Show de Ya FM 102.9, mis queridos amigos.
3: ¡Buenos días! Amigas.
2: ¡Ay, no! Cristian, yo también que estaba hablando solo.
3: Ahora están mejores los
2: Pero
3: días.
2: Llegó a la señorita de la página azul, la de Facebook. ¿Cómo estás? ¿En qué estás, San Platas?
3: Muy bien, muy contenta de acompañarlos en este jueves 15 de octubre. Oye, es
2: ya quincena. Cayó la quincena. Ya cayó la quincena.
3: Con razón.
2: Bueno, a mí me llegaron helado, unas hijo. Monedas, me aventaron monedas de mi cashback.
3: Con razón llegaste helado, hijo. No, te vas de lado con todo ese, con toda esa morralla que traes ahí cargando.
2: Gracias. Lo que más me...
3: Te
2: me
3: pesa.
2: Apasiona, lo la que más morralla. Me pesa aquí.
3: ¿Cómo están ustedes? Espero que muy bien. 2299-60-8781 para que nos dejen sus comentarios.
2: Ah, en ese momento, en este jueves, porque es jueves.
3: Ya es jueves.
2: A un día prácticamente del fin de semana, que yo lo tomo desde ya.
3: Ya.
2: El fin de semana.
3: Ya comenzó, haz de cuenta.
2: Además, nos prometieron bolovanes, nos prometieron café.
3: Oye, sí,
2: nos
3: cierto,
2: prometieron.
3: No me acordaba de los bolovanes.
2: Vino, nos prometieron caguamas.
3: De mi querida Ile, le mandamos saludos si es que nos está escuchando Ile.
2: A ver si es cierto.
3: Yo ni desayuno traje.
2: Pura.
3: Es cierto. Ah, sabes que sí. No me acordaba, pero.
2: Eres resangrona, tú te traes tu buffet y todo el rollo.
3: Sí, mi buffet, ¿no? Oye, sobre todo.
2: Buffet charro.
3: ¿Qué? Además, ya están empezando este fin de semana los Halloween, o sea, reuniones que hacen de disfraces, ya comienzan este fin de semana que es 17, el siguiente es 24 y el siguiente 31. Entonces, estos tres fines de semana ya son los fines de semana en los que ya van planeando Halloween, planeando reuniones de Día de Muertos, pancito chocolate, ala, no, ya.
2: Estoy muy enfocado, antojé. Yo no puedo ahorita desenfocarme.
3: Yo tampoco puedo.
2: De aquí hay a lo que resta de diciembre.
3: De aquí a dos semanas.
2: No puedo desenfocarme. Yo al rato tirado en la playa.
3: Yo al rato con mis tres piezas de pan, hijo.
2: ¿Y cuál es el problema? Pero bueno, síganos mandando mensajes, vamos a leer reportes viales. En un momentito el Triatlón Kids, que es una locura.
3: Así es, así que ya comienzan a decirnos desde dónde escuchan, quiénes están conectados al 2299-60-8781.
2: Y aquí está Miranda con Don, recuerda que estás con Susan Platas.
3: Y fallo no falla.
2: Aquí en el Morning Show.
3: De Ya FM.

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1: 19, licenciada Susan Platas. Oye, la hoy, reina de los micrófonos.
2: Hoy justamente venía escuchando y analizando cuántos días faltan, híjole, para que ya finalice este 2026. La verdad es que yo estoy muy sorprendida porque pareciera mucho, pero falta muy poco para finalizar este 2026.
3: ¿Falta mucho?
2: No, falta muy poco, o sea, pareciera mucho.
1: Ah, ya.
2: Y también ustedes ya están enviando sus mensajes, muchas gracias, al 2299-60-8781.
1: Es que ahorita te voy a investigar de un carro que se fue
2: ya
1: como
2: vi,
1: subterráneo.
2: Reportes viales. Faltan 77 días, nada más 77 días para que termine este 2026.
1: ¿Qué?
2: ¿Cómo la ves?
1: ¿Cuántos dices?
2: 77.
1: O sea, 2 meses.
2: Imagínate nada.
1: Con 17 días.
2: Así te lo pongo, nada más. Dice, hola, buenos días a todos. Buen día, te escucho todos los días en el Morning Show, el taxi 522, tu amigo Ponyfit.
1: Eso, mi querido Ponyfit.
2: Ponyfit, te mando saludos. Hola, Susan, Fallo, buenos días, saludos para Don Hilario, de parte de la Chubi, que van saliendo de trabajo a descansar.
1: Gracias.
2: Yo creo que ellos están en turno de la noche, ¿no? Y ya van saliendo del trabajo para descansar. Saludos, Don Hilario, de parte de la Chubi.
1: Ay, la Chubi, qué Chubi.
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1: ¿Y qué creen? En un momentito vamos a regresar con el Triviatón Kids.
2: ¡Eso! Así que chicos, quédense conectados con nosotros.
1: Vamos con Miguel Bosé, la canción que te gusta.
2: Como un lobo.
1: Como un lobo.
2: Voy detrás.
1: Lo disfrutas con Susan y Fallo.
2: Paso a paso. Qué buena rola en el Morning Show.
1: De YFM.
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1: 7:25. 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
1: Es hora de comenzar el juego.
2: Sí, efectivamente, vamos con el Triviatón Kids y hoy sí van a estar más difíciles que ayer, pero no importa porque sabemos que todos nuestros pequeños amigos y amigas saben más que nosotros dos juntos y si nos ponen en un salón de clases, ellos ganan, así que un aplauso para todos.
3: ¡Aplauso!
2: Pero bueno, ya nos está mandando reporte vial, hay un coche que se fue un socavón ahí en el fraccionamiento Virginia. Es que están haciendo nuevos túneles para hacer
3: imagínate, sería padre.
2: Tranvía subterráneo.
3: Los túneles existían, ¿no? Decían que los de la Mulata de Córdoba.
2: La de Mulata de Córdoba se llegaba no sé dónde. En Córdoba también hay unos túneles que van de la iglesia al Palacio Municipal. Pues unas
3: igual
2: cosas
3: y llegan así. Para acá.
2: Aquí en el centro. Aquí en el centro hay unos también.
3: ¿Verdad que sí?
2: Sí.
3: Bendiciones, excelente día. Un fuerte abrazo. Saludos, caminantes. Soy Vania. ¿Me pueden poner la canción de Me Retiro, por favor? Los quiero muchísimo. Gracias, Vania. Hola, ¿me pueden felicitar a Santino por su cumpleaños número 7? Hoy celebra en su escuela. ¡Felicidades, Santino! Hoy es 7 añotes. Muchas felicidades. Buenos días. Saludos para Sujei, que todos los días escucha el morning. Sujei Calzadilla Bravo dice, sale a trabajar, se sube a su carro y es lo primero que sintoniza. ¿Qué? Porque dice que es música muy variada, le encanta, excelente día. Oye, gracias por tu lindo mensaje, Sujei Calzadilla Bravo.
2: Ok, excelente saludos, día. Mi querida Sujei, con muchos abrazos.
3: Este mensaje está divino, muchas gracias, Sujei, que tengas bonito día. Saludos, chicos, excelente jueves. Ya saquen las chelas, dice la chela bichota.
2: Quisiéramos, espérate. Pero no nos ha llegado ni el café. Que
3: son
2: vamos
3: las
2: a
3: 7:34, hija.
2: Nada, Naila, di por qué me abandonas.
3: Hola, chicos, ya vamos para la escuela, mi hermana Jime y yo. ¿Lo saludan? Yo creo que quería poner.
2: Un abrazo.
3: Saludos, dice por acá, buen día, un saludo para Alexis Flores con la canción de El amor es una magia, de Tito el Bambino.
2: Que una simple fantasía. Ya nos va la primera pregunta.
3: Espera, por favor, de parte de Charito Sánchez, ahí están los saludos.
2: Y ahí les va, porque si no se nos van a la escuela.
3: Saludos para Alfonso, que va rumbo al cole.
2: Gracias, ¿qué más? Rápido.
3: Ya. No, ya.
2: Ahí va un audio.
3: A ver, escuchamos.
4: Saludos a mi mami Marta de parte de mi mamá.
2: Gracias, saludos.
3: Ahí están, saludos, soy Alex. Saludos, Alex.
2: Primera.
3: Sí.
2: Primera.
3: Vamos, sí. Tungi.
2: Pregunta, dice así. Este lo he hecho esta pregunta, pero la voy a hacer diferente. ¿Qué mamífero puede volar? Suele dormir colgado de cabeza y es el único que tiene las 5 vocales. Es el único que tiene las 5 vocales.
3: El A, B, C. No, va.
2: Fuera.
3: Pues estoy pensando. Fuera. Uy, aquí ya dio Beto la respuesta.
2: A ver, ¿será?
3: Vamos a escuchar.
5: Murciélago, Ezequiel.
2: Muy bien, eso. Ezequiel.
5: Murciélago, soy Mirán.
3: Muy bien.
5: Murciélago, soy Mina.
3: Ok.
5: Murciélago.
2: Muy bien, eso. Murciélago.
3: Ok, escuchemos. Muy bien, Beto también dijo murciélago. Bueno, creo que es Beto, pero no nos pone el nombre.
5: Es el murciélago, soy Tania.
2: Muy bien.
3: Okay.
5: Es murciélago, soy Fer.
2: Eso.
5: Murciélago, soy Tania.
3: Gracias.
6: Susana, murciélago.
3: Eso, Susana. Ay.
5: Murciélago, soy Isaac.
3: Gracias.
2: Eso.
3: Gracias, saludos para Yolanda Cortés desde el taxi 3082, saludos. Oye, mira.
7: Soy Dailin.
3: Gracias, Dailin.
7: El murciélago.
2: Eso, salió volando, míralo.
3: Ay, mira cuánto mensaje. Gracias, chicos.
2: Nos vamos con la siguiente pregunta porque hay muchos contestando.
3: Sí, ya vamos con la pregunta. Va. Uy, mira todas las
2: respuestas. Hola.
3: No termino, hijo. Ale,
5: murciélago, soy Belén.
2: Muy bien.
5: Es el murciélago.
2: Puede ser murciélago o murciégalo, como lo quieran decir.
3: Murciégalo. Ok, va.
2: Siguiente pregunta.
3: Vamos.
2: Esa está más difícil todavía,
3: ¿eh? No, difícil no.
2: ¿Qué civilización construyó la antigua ciudad de Tenochtitlán? Okay. Les voy a dar opciones. La romana, la mexica romana. O la egipcia.
3: Ay, Dios, esa sí me la pusiste difícil.
5: Aztecas.
3: ¿Aztecas?
5: La mexica, soy muy dolorizada. La mexica, soy la de
3: Lalo. Ay, se me hace que ellos estudiaron.
5: La mexica, soy Josué.
3: Yo no estudié.
5: La mexica, soy Ita.
7: La mexica soy Dailin.
2: Muy bien, Dailin. Ni siquiera has tomado un café, Susan. ¿Qué vas a andar haciendo?
3: Sí, no, pues no sé. Por eso sigo dormida, yo creo, y no me acuerdo.
7: La mexica soy Dailin.
3: Eso, chicos.
7: La mexica soy Dailin.
3: Ay, muy bien, esa es. Muy bien.
6: La mexica soy Alex.
3: Gracias, Alex. Ay, mira, oye, ellos sí saben, ¿eh? Ellos sí le enseñan bien en la escuela, ¿no? Como yo. Que no me acuerdo de nada.
2: La última pregunta es la más difícil del mundo entero.
3: Ay, no, difícil, no, difícil.
2: Niños
3: no.
2: Y niñas.
3: Ok. ¿Pregunta del más allá?
2: Sí, de hecho, del más allá, porque está muy lejos de nosotros. Sí, tú te lo puedes saber. ¿Cuál es conocido como el planeta rojo? ¿Venus, Marte o Saturno? ¡Corre tiempo!
3: Marte, dice Beto. Gracias, Beto. Oye, fue muy veloz Beto, ¿eh? El primerito en contestar. Miren nada más todos los mensajes. Ay, Dios, espera.
8: Marte.
3: Eso.
9: Ahorita, qué fácil, bye.
3: Eso.
7: Marte, soy Lindman.
3: Eso.
10: Marte, soy Acel.
3: Muy bien.
11: Marte, soy Mariel.
3: Gracias.
12: Marte, soy Tania.
3: Ay, chicos.
13: Marte, soy Josué.
3: ¿Cuánto mensaje?
14: Marte.
3: Pura respuesta correcta, ¿eh?
15: Marte, soy muy.
3: Eso.
16: Marte, soy Fer.
17: Como el planeta rojo.
18: Marte.
3: Gracias.
2: Y les voy a dar...
3: Ahí están.
2: Muy bien, les voy a dar un dato curioso.
3: ¿Sí? Dato curioso.
2: Dato curioso para que se lo lleven.
3: Ok.
2: A la escuela. Hala, son un montón, disculpen, son muchos.
3: Gracias, José Mateo, también por acá, para los que están contestando.
2: ¿Sabían que los
3: Soy
2: días...
3: Fanny de Veracruz, saludos, Fanny.
2: Gracias. Los días de la semana llevan nombre como de planetas o lunas o así, porque pongan atención. Lunes es por... La luna.
3: La luna.
2: Martes es por... Marte. Miércoles es por...
3: Mercurio.
2: Jueves es por... Júpiter. Viernes es por... Venus.
3: Sábado por Saturno. Y el domingo es por...
2: Ahí se lo dejamos de tarea. Investíguenlo.
3: ¿Domingo?
2: Ahí le va un dato curioso.
3: Gracias a los que estuvieron participando con nosotros. A ver, parece que ya te respondieron, ¿eh?
19: Solitan, qué fácil.
3: ¿Qué dijo?
19: Solitan, qué fácil.
2: Qué fácil, dice.
3: Qué fácil, pero le entendí como que dijo la respuesta, pero la dijo muy rápido.
2: A ver.
3: Sí, entendí. Saludos, Tania.
20: Por el sol. Soy Tania.
3: Por el
2: muy
3: sol.
2: ¡Muy bien!
3: Sí, a veces que lo dijo también muy rápido.
21: Pero dijo por el sol, soy Alex.
3: Ya ves, ellos ya
19: por
3: sabían.
19: Por el sol, qué fácil.
3: Sí, por el sol, dijo Ita.
2: Pues un aplauso para todos. Parece que tenemos puro ganador aquí,
3: niño,
2: ¿eh?
3: Niño, que ellos sí se aplican en la escuela.
2: No como otros se dedican a ser locutores.
3: No sé ni cómo pasé la escuela.
2: Yo no sé ni cómo entré a la escuela.
3: No sé ni cómo
2: me
3: llegué.
2: Me vieron, vendieron mi caja de chicles y dice, a ver, pásale.
3: ¿Cómo llegué aquí?
2: No pásale a ese niño flacucho. Ya me metieron a la escuela y ya por eso se las bocan.
22: No sé ni cómo entré a la escuela.
2: Y ahora sí vamos con American Outdoors.
3: Gracias, chicos.
2: Best Day of My Life. Muy buena rola. La disfrutas con...
3: ¡Qué buena canción!
2: ¡Susan y Fallo! ¡En el Morning Show!
3: Estoy leyendo los mensajes.

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1: ¿Qué? Tremenda cartota que te mandaron, Susana.
2: ¿Le puedo mandar, por favor, saludos? ¿Le pueden mandar saludos? Dice, a la familia Lozano Rodríguez y García Aspemena. También manden un saludo, dice, a la porra femenil del equipo de fútbol mexicano Cruz Azul, dice.
1: ¡Eso!
2: ¡Ándale, saludos! Dice por acá, gracias, de parte de Ivette Evangelina Cortés, que los escuchamos en internet en Ecatepec, Estado de México.
1: Saludos hasta Ecatepec, Estado de México. Un abrazo.
2: Saludos hasta Veracruz. Oye, qué lindos. Muchas gracias en Ecatepec, Estado de México. Gracias.
1: Un abrazote.
2: Mi querida Ivette Evangelina Cortés Arreola. Es la que nos, la chica que nos está escuchando, nos está escribiendo. Gracias, Ivette. Qué lindo tu mensaje. Y por supuesto, saludos para la familia que nos puso aquí, Lozano Rodríguez y García Aspemena.
1: Ok, un abrazo.
2: Gracias, hasta Ecatepec, Estado de México. Buenos días, gente bonita, me quedé dormida en Puebla, hace frío y no pude despertar a tiempo. Pongan música movida para despertar, dice mi querida Claudia. Te mando saludos, amiga. ¿Cómo estás? ¿Con frío en Puebla? No me asustes.
1: ¡Qué medio! Imagínate, de por sí Puebla es frío y con
2: sí,
1: frío.
2: Y ahora con más frío, hijo. Dice, hola, soy Jimena, saludos Fayo y Susan, todos esos los escuchamos, mi mamá y yo rumbo a la escuela. Saludos, Jimena, para ti y para tu mami. Saludos a mi amigo Santino, que hoy es su cumpleaños.
1: Santino, te mandamos un abrazo.
2: De parte de Mateo, vamos para la escuela, felicidades.
1: Abrazo.
2: A los que cumplan años y estén festejando algo en especial en este día. Saludos, gracias.
1: Gracias, saludos.
2: Dice Ecatepunk.
1: ¡Arriba, Ecatepunk!
2: Ecatepunk. Saludos para Fayo y para Susan, para el Abelardo y Valentín.
1: ¡Un abrazo, querido Valentín!
2: Que
1: Abelardo
2: también van para la escuela. ¡Saludos!
1: Y
2: ¡hola!
1: Para su mami.
2: Para su mami, ¿cómo no? ¡Saludos, soy Maya! ¡Hola, Maya!
1: ¿Qué onda, Maya? ¿Cómo estás?
2: Bueno, pues ahí están los saludos que están llegando. Oye, que por cierto, quiero platicarte además de los saludos. Dice por acá, somos Peter y Fer. ¡Somos maestros!
1: ¿Qué onda, mi Peter? How are you, Fer?
2: ¿Cómo estás, Peter y
1: Fer? Un abrazo.
2: Fer. Saludos para Ariana, para Jennifer, que van rumbo a la escuela, de parte de su papá, Alex Jacinto.
1: Se soltaron los saludos, ¿eh?
2: Oye, buenos días.
1: ¡Hola!
2: Saludos a mi hija Isabela, que la amo. ¡Ay, qué bonito
1: un
2: mensaje!
1: Un abrazo, Isabela.
2: ¡Los amo! Dice por acá. Nos mandaron un audio, pero no tiene audio, creo.
3: Te abrazo y cantante.
1: Sí, dijo.
2: Abrazo. Ah, sí, dijo. Ahí está, saludos. Pero no nos pone nombre.
1: Pues alguien
2: y
1: es.
2: Solo puso nos amo. Oye, que hablando de saludos, regresando, voy a leerte unos saludos por acá que me llegaron también a través de mis redes sociales, en mi Instagram, en @SusanPlatas. Alguien me escribió, me puso desde dónde nos escuchaba y que todos los días nos escuchaba en su taxi.
1: Oye,
2: si no me equivoco. Ahorita regresando te voy a decir de quién se trataba.
1: Va, va, va, porque tenemos más audios por acá.
2: Sí, saludos. Oye, para el cantante, dice. Saludos para mi esposita Diana Jiménez. Este de Wendy será.
4: Quiero mucho, soy Valentín.
1: Gracias, Valentín.
5: Buenos días, en cabina, dice Elena, que va para la primaria, que si la saludan, por favor.
1: ¡Claro!
2: ¡Saludos! Dice, ah, mi hija Maya es la que escribió, quería saludarlos, vamos para la escuela. Pues saludos para Maya.
1: Gracias, Maya, qué bonito.
2: Bueno, pues ahí están los saludos. Regresando, ya tenemos más saludos y además les vamos a platicar lo que se va a vivir este próximo 31 de octubre. 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
1: 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También escuché unas rolitas como esta, mira.
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1: ¿Qué te parece si nos vamos con Bizarrap y J Balvin?
2: Por supuesto.
1: Que la disfrutas con Susan y Fallo.
2: En el Morning Show.
1: De YFM.
0: 7:56.

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1: 8:03, aquí en el Morning Show de Ya FM, sí. En este jueves 15, mitad de mes y también quincena. Se oye a lo lejos cómo va cayendo la morralla. Bla, bla, bla, bla, bla, bla. Bájenle a la palanquita. El montón de billetes. Pa, pa, pa, pa, pa, pa, pa, pa.
2: Hazme la buena, hijo. Oye, mando saludos para Eduardo Carmona del taxi 5522, que ayer me escribió en mis redes sociales, estuvo platicando conmigo un buen rato. Me dice que ya tiene rato que escucha Ya FM, que ya tiene rato que nos sigue, pues, a todos los locutores de Ya FM, mi querido Fallo No Falla. Me escribió, también estuvimos ahí platicando un ratito a través de mi Instagram, en @SusanPlatas. Así que, mi querido Eduardo Carmona, le mando saludos y agradezco, por supuesto, que ustedes siempre estén en contacto con nosotros, escribiéndonos, escuchándonos. Nos gusta que nos digan desde dónde nos escuchan y de repente también si nos ven en algún lado, pues que nos saluden, ¿no?
1: Un saludito, no nos cae nada mal. Y siguen llegando los mensajes por acá. Recuerden, es 22-99-60-87-81.
2: Aquí mi querido Pauram dice, saludos Susan, hermoso Fallo, desde la zona residencial del Collal.
1: Tú sí te la sabes, mi querido Pauram, te mandamos un abrazo.
2: Ahorita que puso Pauram esta imagen del perrito en la montaña rusa, me acordé de lo que pasó en Georgia, hijo.
1: Cállate.
2: En un parque de diversiones de Georgia, una persona se salió del juego. Uh-huh. Y yo me quedé así de, no manches, impactada. Aquí en México regularmente decimos, no voy a la feria de mi pueblo porque capaz si salgo disparado. Hijo, ocurrió en este parque de diversiones que está en todo el mundo, que tiene las 6 banderas.
1: No.
2: En este parque de diversiones ocurrió, tiene 6 banderas porque está en esos 6 países del mundo.
1: Wow.
2: ¿No? Entonces, imagínate lo internacional que es este lugar. En México tenemos uno. Y salió proyectado de ahí. No, están, o sea, las imágenes son terribles.
1: A lo mejor pidió nivel 7, nivel extra.
2: No, cállate, porque si se fue al más allá y como,
1: sí, pues quiso llegar más rápido. Bromas.
2: No podemos hacer esas bromas.
1: Tú, yo sí.
2: Ahora, yo les hago la pregunta. ¿Ustedes sí son de los que se avientan así a las ferias? O sea, de que yo recuerdo más chica. La verdad es que sí iba a las ferias que se ponían en cualquier lado. Yo sí, me subía a los juegos sin ningún problema. Ahora ya le pienso más, hijo, me da miedito.
1: Dice por acá, la de Reino Mágico es más segura que la que menciona la Susan. Sí, es cierto, no. Reino Mágico, lo peor que te puede pasar es que te dé tétanos, o sea, que entres ahí a la alberca seca.
2: No, pero ya no.
1: Por
2: ya
1: eso, no está, ya pero no está. Tú y los fantasmas en la noche con la Blancanieves ahí solita.
2: Pero imagínate, dice, bonito día para Susan y para Fallo, yo luego he visto a Fallo, pero lo veo tan guapo. Siento que no me va a querer saludar.
1: ¡Ay, sí! Así como lo. ¿Quién dijo eso?
2: Pues no quiso poner nombre, ¿eh?
1: Ya.
2: ¿Tienes
1: que me diga?
2: Una admirador.
1: ¿Foto o fe?
2: ¿Admiradora o admiradora?
1: Es que me choca que luego va uno a la calle y ni me saluda.
2: ¡Sí! Pues se ven tan guapos que les da pena, hijo.
1: ¡Qué voy a estar guapo! Estoy hermoso.
2: No, ese hermoso no me va a saludar.
1: Ay, ay, ay, ay, ay, por Dios.
2: Es que mira, antes de decir que es guapo, es guapo y seguramente es payaso.
1: Ajá, es payaso.
2: Pero no, es guapo y es chido.
1: Ah, hombre, ojalá fuera guapo, hija.
2: Ojalá fuera chido.
1: Ojalá fuera. Déjate el huevo, ojalá fuera chido.
2: Ojalá fuera chido.
1: Soy resangrón y hablo.
2: Lo peor es que la Blancanieves la vemos pintada, jajaja. ¿Cómo? O sea, cuando están maquilladas,
1: sí,
2: y pintadas, da miedo. A
1: mí me tocó que en la alberca, cuando todavía estaba el Reino Mágico, me metí a la alberca y me empezaron a jalar los enanitos. De abajo de la alberca.
2: A mí también me pasó.
1: Sí, pero.
2: Te lo prometo que a mí me pasó.
1: Pero me agarraban del snorkel tú.
2: No. A mí, ya se cuenta que una vez.
1: Yo por eso no dije nada, me emocioné. Dije,
2: una vez estuve a punto de ahogarme en esa alberca.
1: Sí, ajá.
2: Y yo sentía cómo me jalaban los pies, te lo prometo. O sea, sí hay historias de terror.
1: A veces ya pienso que tú
2: sí
1: estás.
2: Sí hay historias
1: loca.
2: De terror en ese lugar. No, te lo prometo, que me pasó.
1: Siento que tus historias es para dar rating.
2: Te lo prometo que no. Sí me pasó, es real, no. Ahí sí es real, no.
1: Foto fake.
2: No,
1: video
2: pues,
1: fake.
2: Estás hablando de hace
1: lo
2: mil
1: siento.
2: Millones de años cuando yo era una baby.
1: Solita caíste. Ayer dijiste que eras joven y ahorita estás diciendo millones de años.
2: Pues a ver, porque tengo que decir eso para que mis fans crean que sigo teniendo 25. Cállate.
1: Sí. 25 días aquí.
2: 25 días al aire.
1: Al aire.
2: No, pero espera, ¿a ustedes les pasó alguna historia de terror en un parque de diversiones?
1: Un primo, te estoy diciendo que...
2: Pero cuéntala bien. Regresando, bueno, la cuentas bien.
1: Un primo falleció por... Reino Mágico, les voy a decir.
2: No es cierto, me estás cotorreando esa historia, no te creo nada, porque tu primo no falleció.
1: ¿Ya falleció?
2: Pero no en Reino Mágico.
1: Ah, ahí.
2: Bueno, ustedes cuenten, ¿tienen alguna historia de terror, pero en un parque de diversiones, algo que les haya ocurrido? Ay, no, porque mira, aquí
1: bueno,
2: ya están llegando,
1: ¿eh?
2: Aquí ya están llegando, ya están llegando.
1: Resulta
2: están
1: llegando. Mi primo se subió al tobogán.
2: Y ¿qué a la hora te de, pasa?
1: Y a la hora de subir en el tobogán, ajá, como estaban bien oxidadas, sí, se pinchó un dedo con el...
2: No, o sea, se le gangrenó el dedo.
1: Se
2: ahí
1: le
2: sí
1: gangrenó y de ahí o empezó gangrenó, a deshacerse.
2: Como se diga.
1: Y su alma quedó atrapada en la Blancanieves.
2: Ay, creo que no.
1: Por eso la Blancanieves nunca envejece. Es como su Botox. Las almas de los de las personas que quedaron ahí,
2: ajá,
1: es como el Botox de la Blancanieves. Por eso nunca envejeció.
2: Oh.
1: Y ahí está, tú la ves. Se ve como se está cobrándote 500 por hora.
2: Creo que no. Ahorita regresando, voy a leer porque ya están enviando aquí sus historias de terror. Tú, yo no te creo nada.
1: Bueno.
2: Dice, Susan era comadre de la Malinche. Se pasó.
1: ¿Susan? Susan fue quien recibió a Cristóbal Colón.
2: Yo descubrí a Cristóbal. No, mira, pero no fue valiente porque no me puso nombre. No me puso nombre porque no quiere que le ande diciendo de cosas.
1: Ya, Susan, todo el mundo sabemos. Vamos con Kelly y Nelly. La rola es Dilema.
2: Oye, vayan mandando sus historias. Regresando, porque hay varias, ¿eh? Regresando las leemos. 2299-608781.
1: Aquí en el Morning Show.
2: Con Susan y Fallo.
1: Y FM.
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1: Y Susan baila, sí.
2: Oye, hay muchas historias, ¿eh? Enviaron, ponnos algo tétrico.
1: Ahí te va lo tétrico, ahí te va lo tétrico. De esto que estamos preguntando de las historias de Reino Mágica.
2: Porque hoy estamos platicando los historias de terror y mira, dice, buenos días Susan Fallo, no sé si recuerden. Dice, pero en Reino Mágico hubo un accidente de una estudiante de la técnica 26. Se salió de las tazas, se golpeó la cabeza y pasó al más allá. Yo no me acuerdo de eso. Muchos accidentes el día de hoy en Puente Morelos. ¿Puente Morelos? En el Puente Morelos. Ah, ok. Y un motociclista y frente a Geovillas del Puerto. Dice Rafiki que viene de norte a sur. O sea, esas también son historias de terror, hijo.
1: ¡Qué miedo!
2: Andan choque y choque.
1: ¡Qué miedo! Esas sí son las tazas locas.
2: Pero esas no me acordaba. O sea, esta de que... ¿Eso en qué año habrá sido?
1: 1994.
2: No me acuerdo.
1: Mundial de México, Estados Unidos.
2: Bueno, dice, pues ahí les va mi historia de terror y de pánico. Antes, en ese lugar, rentaban bicicletas. En este parque de diversiones de Veracruz que estamos hablando. Y mi mamá me rentó una. Jamás nos percatamos que no le funcionaban bien los frenos. Y ya en el recorrido había una parte donde era como una bajada. Y como no había frenos, me fui. Tuve que frenar con las rodillas. Me estampé en el árbol y ya solo me levanté llorando, dice. No, dice, casi me vuelvo parte de los 8 enanitos de Blancanieves.
1: No me burlo, pero...
2: No, pues sí está de terror esta historia. Oye, pero nos mandaron un audio, hijo.
1: Échale, vamos.
2: No sé si es terrorífico, pero vamos a escucharlo.
3: Un saludo a mis amigos del Morning Show, en especial para mi amiga Susan Platas de su amigo Eduardo Caporal. Desde Toluca los escuchamos todos los días con mi Alexa a un lado.
1: Muy bien.
2: Amigo, ¿cómo estás? Hasta mi Toluquita la bella, que espero pronto me vea regresar, por favor. Tengo muchas ganas de ir a mi querida Toluca.
1: Un abrazo para toda la gente
2: mis
1: de Toluca.
2: Como me escriben que me están extrañando y yo...
1: Un abrazote para
2: acá
1: allá.
2: Sufriendo en la playa.
1: Sí, cómo no.
2: Dice, ¿recuerdan las albercas? Como la, con la resbaladilla que estaba hasta el fondo
1: es
2: de este lugar.
1: Es la que le dijimos.
2: Un día se vio una posesión adentro de esa alberca, dice. Una muchacha tenía los ojos en blanco. ¡No! No, ay, pero ya sé de lo que están hablando.
1: Sí.
2: Sí, porque dice que no se le quería salir el demonio.
1: ¡Hasta luego!
2: Pero que el novio la sujetaba fuertemente. No, pues aquí me estás cotorreando. ¿Cómo te llamas? Te pasas, ¿eh? Pero bueno, ahí está otra historia de terror. ¡Hola! Saludos al operador de la unidad Ulúa número 120 de la ruta Dorado Centro. De parte de una admiradora. ¡Uy! Oye, esos de Lulúa andan con todo.
1: Yo te voy a decir algo. Saludos a todos los de Lulúa. Un día, también había una como tirolesa. Y okay, había una casa de granjeros ahí donde te tenías que meter para subirte a la tirolesa.
2: ¿Y tú te metiste ahí?
1: Sí. Abajo, ¿luego?, de la tirolesa, por dentro de esa casa.
2: No sé por qué me suena a historia que vas a salir con
1: no,
2: un
1: espérame,
2: cotorreo.
1: Espérame. Me asomo porque... Vi dos cabezas. Vi dos cabezas y se me hizo raro, tú.
2: Escuchabas ahí.
1: Vi dos cabezas y se me hizo raro. Y me acerco y sí, efectivamente. Eran dos cabezas, era una de ajo y otra de cebolla.
2: Claro, por supuesto.
1: ¿Por qué nunca me dejas terminar mis historias? Siempre la arruinas con tu guajolote feo ese.
2: Porque eres
1: guajolote
2: fake.
1: Feo.
2: O sea,
1: no soy fake.
2: Estoy esperando que cuentes una historia realmente de terror.
1: Es una historia de terror.
2: No, de risa.
1: Contarte dos cabezas, una de ajo y otra más podrida, pues.
2: No, sí, súper de terror.
1: Entonces, vamos como
2: en 1999, en Reino Mágico, se puso una feria. Y una chica que estudiaba en la tarde en la escuela. Ah, pues ahí está la de la 26 en el 99. Falleció en el juego de las tazas locas. Se golpeó muy fuerte la cabeza y desde entonces tampoco me subo a esos juegos. Dice, soy Aldo. Ah, Aldo.
1: Gracias,
2: nos
1: Aldo.
2: Contó bien la historia. O sea, fue en el 99. Con razón, no me acuerdo. Pues yo tenía como 5 años. En el 99.
1: Por Dios, para esa época ya eras toda una colegiala.
2: colegiala.
1: Vale, pues vamos con música.
2: Sí, porque regresando hay reportes viales, así que manden sus reportes al 2299-608781. Y si quieren también participar en las historias de terror, que las manden.
1: Algo tú en el Morning Show.
2: Sí, FM. Quiero vivir.

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0: 841. 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
1: Ay, todo me da terror cada que entramos al aire, por Dios.
2: ¡Buen día! Paso reporte vial, tráfico pesado en la central de abastos con dirección a Tejería.
1: Señor, muchas gracias. ¿Qué más? Licenciada Susana.
2: Espera. Tengo saludos y felicitaciones, por favor, programen las mañanitas.
1: Ahí están, sonando. ¿Qué
2: pasó? Para Teresa Ramírez. Le mandamos saludos a Teresa Ramírez, que hoy está de manteles largos, de parte de Adela.
1: Muy bien, Teresa Ramírez. Ahí están tus mañanitas, de parte de Adela.
2: Ahí están las felicitaciones, Teresita, para ti, de parte de Adela, que te manda saludos, un fuerte abrazo y que la pases muy bonito en este día. Y también de parte del Morning Show.
1: De parte del Morning Show, con muchos abrazos y unos aplausos. Ahí te van los aplausos. Oye, esto, nada más. Qué bonitos aplausos.
2: ¡Apláusale fuerte!
1: Qué bonito, te aplaudimos.
2: Gracias, mi querido Rafikis, por los reportes viales que también nos mandó acá en el Puente Morelos. Y chécate esta historia de terror, amigo.
1: Fondo de terror. Ahí te va.
2: Ya no voy a decir nada porque este no es terrible. Dice, cuando tenía 18 años, me chupó la bruja como a las 3 de la mañana y ya se me hizo costumbre. Eres terrible, Noé. ¡Eres terrible! Dice, eso de las tazas sí pasó. Sí se salieron de clases los chavos, estaban en este parque de diversiones en la feria, fallaron los juegos mecánicos y salieron volando.
1: Híjole, qué mala onda. No recuerdo eso.
2: Yo tampoco, pues estábamos muy chavos en el 99. Sí,
1: chavitos, güey, todavía obviamente no lo hacíamos. No, estábamos como embriones.
2: Sí, claro. A ver qué dice el audio aquí.
3: Yo les voy a platicar algo, y fue verdad, mucha verdad ahí en Reino Mágico. Fue exactamente en el 2006, mi hermana se acaba de comprar un carrito nuevo y una prima le festejó su cumpleaños a su hija ahí, y ahorita mi sobrina ya es doctora, imagínense hace cuántos años fue. Voy, salgo del trabajo y las voy a alcanzar ahí al Reino Mágico, donde está el castillo, y le digo a mi prima, le digo, oye, ¿dónde está el baño? Me dice, acá a la vuelta, ya estaba oscureciendo, ya casi la fiesta terminaba. Le digo, ok, voy, estaba la puerta de aluminio colgada, o sea, tirada casi, no se podía cerrar, y hace cuenta que entré al baño, y se lo juro por Diosito Santo, me cerraron la puerta, y la puerta estaba caída, salí como pude, salí corriendo, azotando la puerta, le pegué un jalón, la azoté y salí corriendo. Y le digo, es que si la puerta estaba de lado, no. ¿Cómo la cerraron? Y salí corriendo.
2: Ya, o sea, sí lo espantaron al coqueto.
1: Te digo.
2: Yo sí he escuchado. Y aparte ese lugar pasa y como que se siente una vibra.
1: Una vibra rara.
2: Rara, ¿no? ¿Estás de acuerdo?
4: Hola, chicos, buenos días. Escuchando sus anécdotas, rápidamente, hace mucho tiempo, pues yo llegué a vivir aquí hace como 25 años, ¿no? Entonces, pues se contaban historias. Entonces, rápidamente empecé a saber de eso. Un día veníamos en la madrugada del hospital, porque mi hermana había estado internada. Entonces, yo recuerdo perfectamente, veníamos en taxi, el taxista, mi mamá, mi hermana y yo. Y yo volteé, ¿no? Y me quedé así, hasta le dije, mira, mami, ¿y esa niña qué hace ahí? Yo les juro, les cuento, y se me enchina la piel, que había una persona, niña, mujer, de blanco a la entrada, o sea, la mera entrada donde está la reja de Reino Mágico. Y le dije, ¿vieron a la niña? Y el taxista voltea así como de que, no manches. Y me dijo, hija, no voltees. Y le metió pata. No, fue una experiencia horrible. Y se me quedaron así como de que yo le dije, es que vieron a la niña. O sea, yo muy insistente, o sea, digo, no había nadie, ¿no? Y en otras ocasiones que estaba yo en la alberca, se sentía y sabía, decían muchas personas que como que sentían que los jalaban abajo de la alberca, ¿no? Esas
2: sí,
4: son mis historias.
1: Es lo que le acaba de decir a la Susa, sí, que a mí me jalaron.
2: Lo de la alberca, te prometo que yo me estaba ahogando ahí y yo sentía como me jalaban. Te lo prometo que yo sentía como me jalaban.
1: A mí también me jalaban y ni siquiera fue de los brazos ni de los pies.
2: No, a mí sí de los pies.
1: Hasta que volteo dije, bueno, es.
2: Oye, tenemos muchas historias. Regresando, prometo que seguimos leyendo porque.
1: No, una más.
2: Bueno, una más. Yo recuerdo que esa tragedia que sucedió de los chavos de la escuela, dice que se fueron de pinta ahí en la feria, ocurrió dos o tres veces. Dice, porque por ahí después pasó en 2003, 2004, 2005 con un juego que se llamaba el Himalaya, que de igual manera se zafó, dice, la cadena y la chica quedó colgando. ¿A poco eso también pasó aquí en Veracruz?
1: No, fue aquí, ¿no?
2: Pues dice él que por allá del 2003 o 2004 o 2005, no recuerdo que en esa fecha de los 2000s, dice que pasó esto. ¿A poco sí? Si alguien se acuerda, que nos diga.
1: Que nos mande.
2: Si realmente eso sí sucedió.
1: Foto.
2: Fíjense
1: fake.
2: Que recuerdo muy bien los árboles de ciruelas enormes de ese parque. Cuando estábamos en la secundaria, íbamos ahí con los amigos y siempre había accidentes en la alberca. Donde está el pirata, ajá, ¿te acuerdas que tenía un pirata por ahí? dice, hasta la ambulancia llegaba. O sea, él se acuerda cómo seguido había accidentes ahí. Ah, bueno, Cari, perdón, fue la que nos
1: gracias, escribió. Cari. Oye, vamos a regresar con más.
2: Sí, así es. Saludos para mi querida Anita Gallegos. Gracias, Anita. Te mandamos saludos.
1: Vamos con esa rolita de Bizarrap y Daddy Yankee. Es la sesión 66.
2: Regresando más historias al 2299-608781.
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1: Las 9 de la mañana con 4 minutos, 9 con 4 en el Morning Show de Ya FM en este jueves 15 de octubre.
2: Y como nos han llegado mensajes, sí. Ahorita nos vamos a regresar a datos curiosos de lo que pasó un día como hoy.
1: Curiosos.
2: Por ejemplo, el día que no pasó, pero eso será en un momentito. Mientras ya nada más con esto cerramos el tema del Reino Mágico de Susan. Tú sigues siendo un embrión, estás bien jovencita.
1: Ah, él sí me quiere o ella, no sé quién era.
2: Es Paurán.
1: Ay, Paurán sí me quiere, pues es mi amigo.
2: Siempre han espantado ahí porque antes era un cementerio.
1: ¿Verdad que sí? Yo también sabía esa historia de que antes era un cementerio. A ver, ¿qué dice por acá? ¿Qué dice por acá?
3: Hola chicos, buenos días, ¿qué tal? Yo fui 3 veces a Reino Mágico y en las 3 veces hubo accidentes. Obviamente con las personas con las que iba. En la primera íbamos compañeros de la escuela y uno se cayó, se fracturó el brazo. No saben cómo. En la segunda fui con otros compañeros ya más grandes de secundaria. Nos salimos de pinta y nos tirábamos del tobogán abierto. Pero este chico se fue hasta abajo y se impactó en la parte de abajo de la alberca y se abrió la cabeza. En el tercero fui con una hermana y amigos de ella y se aventaron del tobogán. Una de sus amigas se atoró en medio del tobogán. Y obviamente pues los que venían atrás chocaron adentro. Hubo un accidente, sí hubo lastimados. Tuvieron que sacarlos uno por uno porque no se podían bajar el tobogán.
1: No.
3: ¿Qué pasó? ¿Quién sabe? Pero sí, siempre que iba, era accidente. Entonces como que ya
1: dije, o sea, dice que él no recuerda 3 veces. Y las 3 veces, accidente pasaba en la alberca.
2: ¡Hala!
1: Sí, es que ese lugar es como que no
2: bueno,
1: está tan chido.
2: La última, ya con eso cerramos.
1: Ok, escuchemos.
3: Buenos días, Susan Fallo. Pues mire, mi tío trabajó en el ayuntamiento, ya en paz descanse, y le dieron ese parque. Y tenía su cargo gente, y los veladores no le duraban, porque los veladores le contaban que veían luces en el castillo. Incluso
1: los
3: hubo
1: veladores.
3: Uno que, no sé si recuerdan, no sé qué año fue, le dio un infarto, porque vio que Blancanieves y los enanos estaban bailando alrededor del castillo en una hoguera, dentro del castillo. Y pues no sé si no recuerdo, yo no lo recuerdo, pero mi tío nos lo contó, y creo que sí hubo movimientos de ambulancias. Pero sí, Reino Mágico tiene muchas historias, y más que fue cementerio.
1: Sí. Se formó Rafiki. Saludos, amigo. O su tío era el que estaba encargado, dice.
2: ¡Órale!
1: Y que efectivamente, muchas historias de los veladores dice que no les gustaba trabajar ahí. Es que, hijo, si hay historias de terror, fíjate, ya ni puse mi cancioncita de terror.
2: ¡Qué miedo! ¡Qué miedo!
1: Pues es que esos lugares se supone que, como en teoría es un camposanto, o era un camposanto porque era un, ¿cómo se dice? Uh-huh. Un cementerio.
2: Un cementerio.
1: Pero al no retirar o extraer todas las tumbas, pues yo creo que sí, porque dicen que no se sacaron todas las tumbas.
2: ¡Qué miedo!
1: Entonces, pues obviamente, cuerpos que ahí había que a lo mejor no estaban descansando. Esa es la realidad, ¿no?
2: Bueno, pues ahí está, con eso concluimos este tema del cual ni siquiera íbamos a hablar, porque estábamos hablando de otra cosa, pero...
1: Y sobre todo agradecemos a ustedes que participen siempre con nosotros, nos manden sus mensajes, y muchas gracias también por los reportes viales que ya nos están mandando. Si hablamos de terror,
2: no,
1: los reportes viales,
2: eso.
1: Hijo.
2: Más terror fue del cuate que se fue al socavón ahí en el Virginia hace rato.
1: Ya sé, saludos Rosa Isela, que también nos mandó por ahí ese mensaje de 2 amigos que trabajaron, dice, mucho tiempo ahí.
2: Y cubrían turno de noche y dice que nunca escucharon nada extraño durante el tiempo que estuvieron ahí. Así que dejen de estar de cábulas, dice.
1: ¡Ah,
2: Rosa!
1: Mira! O sea,
2: gracias,
1: ella tiene otra
2: decente
1: versión de la historia.
2: Alguien decente, ¿no? Que puro chismosillo mandó audio. Nada,
1: pues
2: no,
1: sí. No, pero nos gustan. Nos encanta.
2: Me encanta el chisme, de eso vivo.
1: La chisma, por favor. Bueno, 2299-6087-81 para que ustedes manden sus mensajes.
2: Y bueno, aquí los vamos a estar leyendo. Regresamos con el pronóstico porque entra el norte. ¿Saben cuándo, a qué hora y cómo y dónde y por qué?
1: Cuéntanos todo regresando.
2: Se lo decimos regresando.
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1: 9 de la mañana con 20 minutos ya, 9:20 en el Morning Show de Ya FM. Gracias a los que están conectados con nosotros enviando sus reportes viales y demás.
2: Ahí te va, ¿qué crees? Ay, Dios, bueno, ahorita voy a ver ese reporte que nos mandan por acá. Reporte vial.
1: Reportes viales.
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1: Oye, va a ser muy bueno, ¿eh? Ya me vi bailando, coreando, cantando todas las canciones ahí con ustedes. Yo sé que ustedes también, por supuesto. Oye, y además hay saludos.
0: Tenemos un montón de saludos, ¿los puedo decir?
1: Claro. Por favor, adelante.
0: Bueno, dice por acá, saludos, Susan Infallo, muchas gracias, los escucho todas las mañanas. Taxista 2017 dice, Fallito, dame miedo. Ay,
1: oye.
0: ¿Qué quieres que te dé? Tenemos un audio por acá, licenciada Susan.
1: Vamos a escuchar el audio.
2: Y hablando del Reino Mágico, cuando era yo mucho más niña, creo que tenía como 4 o 5 años apenas y hablaba yo bien. Recuerdo, porque sí lo recuerdo, es un trauma psicológico que tengo. Uh-huh. Vino mi familia de vacaciones y nos fuimos a Reino Mágico. Entonces, yo recuerdo que venía agarrada de la mano de mi mamá. En un momento volteé y volteé hacia la izquierda y cuando regreso a ver a la derecha, ya no estaba yo con mi familia. Estaba yo en el paso donde estaba Blancanieves, los muñecos de Blancanieves y los siete enanos. Y yo me perdí. En un instante me perdí. Y yo agarrada de mi mamá. Entonces, pues caminé buscando gente, pero yo veía todo solo, caminé muchísimo. Yo recuerdo que caminé muchísimo, alrededor como a lo mejor como de una cuadra. Y es cuando llegué a la entrada, donde había un escenario y había un animador. Entonces me acerqué con ellos y ya ellos me ayudaron a buscar a mi mamá. Tal cual fue el caso, que mi mamá también estaba pues desesperada buscándome, porque dice ella que sintió que me arrebataron de su mano, como si me hubieran jalado. Y a partir de ahí siempre he dicho, no piso ni paso cerca de Reino Mágico. Es un trauma para mí.
1: Uy, no, pues sí es un trauma. Ya me di cuenta.
0: A ver, la que me trauma es Susan.
1: Oye, y vayan a ver nuestro video, ¿eh?
0: Y sí me traumas, y bueno.
1: Mira,
0: dice por
1: no
0: acá.
1: Voy a decir nada, te
0: buen
1: pasaste,
0: día,
1: ¿eh? Te pasaste.
0: Chicos, que les platico, les cuento que ayer,
1: ¿sí?
0: A las 12, entre 12:30 y 2:30,
1: uh-huh,
0: fui a una famosa lonchería ahí sobre Urano, esquina Campeche.
1: ¿Es de terror? Para ponerle musiquita de
0: pues
1: terror.
0: Pues sí es de terror, porque nos manda hasta fotos. Ahí en el fraccionamiento de Jardines de Virginia. Y mi carro lo dejé estacionado en los cajones de estacionamiento, no sobre la calle,
1: okay,
0: sino en un cajón bien. Y alguien intentó estacionarse en el cajón del lado derecho, no le midió bien, y ¡zas! Que le pega mi coche. Tan simple y sencillo se fue, dejándome con mi golpe y sin
1: no
0: tener el valor de quedarse y afrontar el daño. Y nos manda foto de su auto y ve, sí, malvado. A mí ya me lo hicieron una vez.
1: Sí, le dio un buen llegue, tú.
0: Ya me lo hicieron una vez y lo malo es que a la gente le vale, no tienen así como dijera ella, el valor para decir, oye, te dejo mi número, tengo urgencia, pero me pongo en contacto contigo, por favor, por lo del rayón. Y ya
1: pues no, pues no.
0: Pues no, dice que se fue. Así que un bú para los que hacen eso.
1: Bú. Bú. No, muy mal eso, ¿eh?
0: A ver,
1: ¿qué dice mi querido Jorge Vargas?
3: Buenos días, Fallo, buenos días, Susan. Mi Fallito tiene toda la razón, a mí también me tiene muy traumado esa Susan.
1: Que también lo tengo traumado, dice.
0: Nos traumas, Susan, ya. Pon música, por favor, nada más nos traumas.
1: Qué malo eres.
0: Oh, no, y ahorita van a ver el video.
1: Vayan a nuestras ahorita redes sociales y ahí van a checar el video. Más traumado va a salir este muchacho.
0: No, qué trauma contigo.
1: Aquí está Kelly Clarkson, esto es Because of You. ¿Te acuerdas de esta canción?
0: Sí, muy buena.
1: Qué buena rola y por supuesto la disfrutas.
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1: Las 9:33, ahora sí, cuéntamelo todo, porque yo sé que mañana se va a descomponer lo que está bien compuesto.
2: Agárrense, porque el pronóstico del Morning Show es que viene de eventazo de norte.
1: ¡Nortazo, hijo, nortazo! Volando.
2: Y de larga duración, no, como te gufe.
1: No, de larga duración. ¿Qué tan larga duración? A ver.
2: Pues va a ser de 2 días y con posibles, posibles rachas de hasta 100 kilómetros por hora.
1: Pa' su máquina, hijo.
2: ¿Cuándo inicia, se preguntarán?
1: ¿Cuándo inicia? Me estoy preguntando.
2: Noche de viernes.
1: Ok.
2: Y se empieza a intensificar hasta posibles rachas de 100 kilómetros por hora. Y puede que
1: el viernes tengo cotorreo, y el sábado también, y el domingo, y todos los días.
2: Estás cantando de mi baila, ¿cómo es? Mi banda, el mexicano. El viernes me desvelo, y el sábado también.
1: ¿Cómo me ubicaste?
2: Te conozco desde
1: pelo. No, me digo, qué bueno, porque yo el viernes en la noche, chocolate caliente con pan de muerto y
2: calcetas hasta la rodilla.
1: Calcetas hasta la rodilla porque me agarran las riumas.
2: Bueno, el rollo es que la mayor intensidad que se está pronosticando puede ser de 100 kilómetros por hora.
1: Ok.
2: Viene esa intensidad desde Laguna Verde hasta Alvarado, o sea,
1: no,
2: todo ese
1: perro
2: lógico va a pasar por acá, por Veracruz, sí, pues, y Boca del Río, la mañana del sábado, y todavía llega hasta el transcurso del domingo.
1: Cállate.
2: O sea, lo fuerte
1: ojos.
2: Va a ser el sábado. Viene viernes en la noche, sábado, y se alarga hasta el domingo.
1: Paso.
2: Lo
1: máquina.
2: Siento por los que pensaban ir el fin de semana a nadar. I'm sorry.
1: O sea, no se va a poder.
2: No, pues, ¿cómo?
1: Pero tenemos muchos eventos este fin de semana.
2: Dije
1: también.
2: Nadar, no otras cosas.
1: No, otras cosas se puede, ¿no?
2: Sí, sí, todo lo demás sí se puede, pero nadar tal vez no.
1: Bueno, pues mira, a lavar hoy y mañana, quitar la ropa en la noche, porque si no va a amanecer en casa del vecino.
2: Ajá. Aunque recuerden que todo, por eso se llaman pronósticos, porque todo puede cambiar.
1: Puede variar, puede variar.
2: Puede variar, puede ser menos, puede ser más.
1: Uh-huh.
2: Entonces, relajen su cuerpo.
1: Puede ser nada.
2: Puede, no, sí va a haber.
1: Se pero, puede desviar.
2: Como yo. A ver, tenemos un audio.
1: Oigan, vayan a las redes sociales, @YFM Veracruz. Les hemos dejado un video justo hablando de desvíos.
2: Vean quién es el desviado del programa.
1: Tú.
3: Buenos días, Susan, mi fallo. Aquí estamos chambeando. Susan, te invito a ver Netflix a mi casa. Para no estar solito en el norte.
1: ¡Sí!
3: Atentamente, el Negrito Salcero.
1: Negrito Salcero, me estás provocando, Negrito.
2: Vamos
1: Salcero.
2: A hacer algo, como el viernes se viene norte, vamos a hacer.
1: Me está invitando a ver películas.
2: Nah, pues también invítame a mí, Negrito Salcero, que yo sé que te va a llevar las palomitas.
1: No, aparte de eso, ya sabes que va de colado, hijo.
2: Donde va la Susan, voy yo de colado. Ustedes se pueden ir al sillón.
1: Podemos ir los dos a ver películas a tu casa. ¿Con palomitas o sin palomitas? Porque si no, no.
2: Palomitas.
1: Sí, palomitas y todo.
2: Vamos a hacer una tarde de
1: pelis,
2: morning. Tarde de pelis sin ver pelis. ¿Quién dice yo?
1: Tarde de pelis sin ver pelis.
2: Sin ver pelis.
1: ¿Eso qué?
2: Dice, Fabio, mañana ven a mi casa, no va a haber películas. Mira, ¡sí! Estas son las que me gustan.
1: A no ver películas.
2: Esas son.
1: No,
2: invíteme a ver películas sin ver películas.
1: Pero bien que no pone nombre.
2: A
1: no
2: ver, a ver,
1: pongan
2: su nombre y si caigo, ¿eh?
1: Sí, pues sí.
2: Tarde de peli sin peli.
1: Pues sí.
4: Falta
1: sí.
4: Que te den permiso.
1: ¿Ya ves?
4: Se va a quedar sentado ese negrito.
1: Falta que te den permiso, dice.
2: Fallito, yo te invito a ver a la Netflix.
1: ¿O a quién?
2: Oye, con un tequilita, ¡jalo!
1: No,
2: yo voy,
1: pues así,
2: sin problema.
1: Pues sí.
2: Y con mis, ¿cómo se llaman esos que te pones acá? ¿Calcetines?
1: No, esos son otra cosa.
2: Ah, perdón, es que marqué a otro lado, ¿ah?
1: Esos son otra cosa. Dice, ven que la niña es inquieta y le mueven la cuna.
2: Imagínate.
1: ¿Estás viendo?
2: Tarde de pelis sin pelis, ¿quién dice yo? Yo pongo la casa.
1: ¿Has visto este meme?
2: La casa de la bichota, vamos
1: ¿dónde
2: todos.
1: Está eso en la alcantarilla y le dice, ven, tengo café con pan.
2: Hasta ahí, luego.
1: Ah, eso
2: ahí
1: soy
2: me
1: yo,
2: tienen.
1: Mira. Esa soy yo.
2: Audios,
1: vamos
2: audios.
1: A escuchar.
2: Vienen como 30 audios, Susan, ¿eh?
4: Gallipava, tarde de pelos, no de pelis, eso es lo que tú buscas.
1: Gallipava, dice.
2: Ahí va.
1: Tarde
2: otro.
1: De pelos, dice, no de
2: otro.
1: Pelis.
3: ¿Cómo se llama? Emma, vamos, los dos, a ti te dejo viendo las pelis. Yo y Susan no vemos pelis.
1: ¿Cómo son?
3: Te invito, Susan.
1: Dice que él y tú y él van a ver pelis y yo ahí los dejo.
2: Pues sí, o sea, Susan nada más va de chaperón. A ver,
1: yo voy de chaperona.
2: ¿Quién dice fin de semana de pelis
1: sin
2: ver pelis?
1: Eso no dijo, pero...
4: Lo siento, amigo, Susan ya está apartada. Andar conmigo aquí en la vuelta es ahí nomás a comer.
1: ¡Ay, no, Oye, ahora ya estoy apartada para todos.
2: Fin de semana de peli sin ver peli, sino ver pel... No, no, eso no.
3: ¿Qué no, dice? No. El chapeón eres tú, Fayer. El chapeón eres tú. Susan y yo no vamos a ir a ver, no vamos a ver pelis. Tú te quedas viendo las pelis, ¿sale?
1: Tú, dice que tú eres como el chapeón.
3: Y los sándwiches. ¿Cuántos somos, Susan?
1: ¿Cuántos somos? Me está reclamando que cuántos son. Pues yo, ¿qué culpa? ¿Qué dice, eh? Ay, espera. Ponlo.
4: ¿Qué pasó, Susan? Por antigüedad tengo derecho, vaya. No vamos a ver pelis. Y a Fallo lo mandamos por un cocón.
2: Bueno, hagan su carta a Santa Claus. Yo soy Santa Claus.
1: Pasa el coqueto.
2: Vamos a ver quién es el rival más débil de acá, okay, para ver las pelis con Susan.
1: ¡Hora! ¡Uy, yo qué culpa!
2: Sin ver pelis.
1: A mí me andan rifando y al yo
2: que,
1: ni me
2: al
1: entero.
2: Que ya no quede ahí, pues me lo mandan a mí.
1: Oye, a mí me andan sorteando y sí, nadie me avisó. Sí.
2: A mí me lo mandan, dice por acá, a ver.
1: ¿Qué dice?
2: Ey, suave, ¿cuántos somos? Dice por acá. Oye, ¿traes un pegue?
1: No, bueno, y eso que hoy no me bañé. Imagínate si me baño.
4: Susan, ahora te vas a volver la Blancanieves de ya FM.
1: La Blancanieves.
4: No,
1: no.
2: Ya le rompiste el corazón a uno, mira, al Fabián.
1: Sí, a Fabián.
2: Vámonos con música.
1: No, Fabián, te prometo
2: en
1: que...
2: En resumen, no. Va, el pronóstico del tiempo es que viernes, sábado y domingo viene norte y va a haber tarde de pelis. Sin ver pelis.
1: Bueno, tú. Invítenos. Ahí nos cuentas. Vámonos con música. Aquí está Karol G. Esto es Baby Wow.
2: Susan, actriz principal.
1: Oye.
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1: Las 9:54, ya 9:54 en el Morning Show de YFM, en este jueves 15 de octubre.
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2: ¡Claro, mi querida Susan! Nos vamos con Roland.
1: Vámonos con algo de King. Esa canción es muy buena. Everybody's changing. Todo el mundo cambia.
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1: Las 10 de la mañana con 7 minutos. 10 de la mañana, 7 minutos en el Morning Show de Ya FM. Oye, ahora sí, no me has contado qué se celebra el día de hoy.
2: Sí, ahí te va, porque soy rechismoso en favor. Este 15 mitad de mes, 15 de octubre. Hoy es el día que no existió.
1: ¿Cómo que no existió?
2: Aunque no lo crean, hoy no existió hace mucho tiempo. Fíjense, ahí te va la chisma, porque el chisme es de lo que vivimos acá.
1: Sí, nos encanta.
2: Bueno, y de patrocinios también. Pero bueno.
1: También nos encanta.
2: El 15 de octubre de 1582 llegó inmediatamente después del 4 de octubre de ese mismo año. O sea, qué raro.
1: ¿Cómo? Wey. Pues sí.
2: Imagínate, ayer fue 4 de octubre. Amanece y ya es 15 de octubre.
1: ¿Cómo va a ser? ¿Y los que nacieron el 5, 6, 7, 8, 9, 10,
2: lo
1: 11,
2: siento,
1: 12, 13,
2: ese
1: 14.
2: Fue el rollo. En su momento, el Papa Goyito XIII, o sea, Gregorio XIII, dijo, brothers, vamos a eliminar 10 días del calendario para corregir un desfase que había acumulado de otro calendario juliano. Entonces, así millones de personas se acostaron un jueves 4 en ese entonces.
1: Y perdieron, ¿qué? 11 días de su vida.
2: Y se despertaron un viernes 15 y perdieron. Entonces yo ya no supe cómo quedó, dijeras tú, los que nacieron un año de un 5 de octubre, un 6 de octubre, un 7, un 10, porque del 4 se pasaron al 15 solo para regular.
1: O sea que neta no hay personas que nacieron un 6, 7, 8, 9, 10.
2: Ya se murieron, güey.
1: Sí.
2: Eso fue en 1582. Dijo, ya después van a ser como todo el mundo. Pasa el tiempo y ya nadie se va a acordar de ustedes. Así que, si usted...
1: ¡Qué loco!
2: Si en ese entonces alguien nació que nos está escuchando y que renació...
1: Así, mi bisabuela...
2: Que reencarnó en algún jarocho o jarocha...
1: Mi tatarabuela vivió en esa...
2: ¡Hombre! Entonces, pues esos ya pasaron a la historia. 1582 tiene años eso.
1: No, pues no.
2: Pero estuvo bien que lo hizo... En ese entonces, porque ahorita se lo hacen, no, hombre, damos el brinco.
1: Es que por eso ya después ajustaron los calendarios, ¿no? Bueno, ajustaron los días porque no existían ciertos meses.
2: ¿Te imaginas que no existieras para el mundo? Naciste un, naciste un 10 de octubre. ¿Sabes qué, brother? No existes.
1: Ay, no,
2: no
1: está bonito
2: eso. Del 2017.
1: Y a mí me encanta festejar mi cumpleaños. Es como los que nacen en año bisiesto. A mí eso tampoco no me gusta porque...
2: Yo digo que o los pasaron al día 5 o los pasaron al día 15.
1: Pues
2: o sea, a la de a fuerza.
1: No,
2: o sea,
1: no
2: ¿cómo
1: se
2: le hubieran
1: vale.
2: hecho? Yo creo que a la de a fuerza los mandaron en el registro
1: uno
2: al,
1: u otro.
2: Al 5 o al 15, escoge.
1: No me
2: ¿cuál
1: me
2: escogerías
1: gusta,
2: tú? ¿5 o 15?
1: 15 porque es quincena.
2: Yo también 15. O 5 porque eres quinto.
1: Ahí va. Espérame,
2: dice, hola Falle, Susan. Soy Aislin de Veracruz, los escucho todos los días, saludos. Manuel Ramírez dice, qué ganas, les pagaron dos quincenas.
1: Oye, ¿sí es cierto?
2: Oye, eso no lo había visto, mira.
1: ¿Para qué van a pagarle dos quincenas, estás creyendo?
2: Sí, dice, a mí me gustaría festejar tu cumpleaños contigo, Susan.
1: Pues ya, ahorita el 4 de enero.
2: Atentamente,
1: 4 de enero.
2: Alex Valencia.
1: Ay, mi Alex Valencia. Ya hemos festejado juntos, lo quiero mucho, mi Alex Valencia.
2: Sí.
1: Ya hemos festejado juntos, bien lindo.
2: Al bebé Valencia lo emborrachas con dos horchatas frías.
1: Jamás, porque nos fuimos a cenar y no probamos esas cosas que tú estás diciendo.
2: Nada, porque contigo se porta bien, conmigo no. Hay que hacer horchata de Halloween.
1: Con uno sí, con otro no.
2: Mira, parece que alguien sí entendió. Dice, hay que hacer horchata de Halloween.
1: Bueno.
2: Halloween, ya tenemos dos agregados más. Se agrega Alex Valencia y se agrega alguien más aquí que quiere hacer su horchata de Halloween. Ya somos 32.
1: Yo los grabo, ¿eh?
2: Besos
1: yo
2: de
1: los
2: 32.
1: Grabo. Ustedes y yo los
2: recuerden
1: grabo.
2: Recuerden que la dinámica que vamos a hacer el fin de semana que viene norte en el Morning Show, vamos a tener una tarde de películas. Sin película.
1: Y yo los grabo.
2: Hasta luego. Bueno, nos vamos con el último audio.
1: Sí, escuchemos, por favor.
3: Yo te invito a festejar nuestro cumpleaños, mi Susan. Yo te invito, te llevo a comer al cine. ¿Cómo ves? Exactamente, el Negrito Salcedo.
1: Gracias, Negrito Salcedo, bien lindo. Mira, ya está planeando mi cumpleaños por adelantado.
2: Sí, ajá, sí. No, nada de cumpleaños. Vamos al fin de semana.
1: Del Halloween.
2: ¿Qué Halloween?
1: Ah, del fin de
2: películas sin películas. Dice por acá Alex, ¿quién se agrega? Quiero saber si no, pues no jalo. Para ver si vale la pena. Sí,
1: pues
2: Alex,
1: ya tienes a Fallo, puesto 30. Número uno. Ahorita vemos quién más se agrega. ¿Te late si vamos con la música?
2: Por favor.
1: Aquí está Perlas Negras y por supuesto lo disfrutas.
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1: En el Morning Show.
2: Ya FM.

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1: Esta canción me pone muy de buenas. Esa de cómo te explico que te necesito. Como que me alegra el día, me pone de buen humor. Me gusta. Y ya vi que mañana va a estar nubladito y fresco.
2: Va a ser rico.
1: Mis días favoritos. Híjole, mañana me vengo modo violenta. Es una pausa, ¿verdad?
2: Cada quien hace lo que quiera mañana. Yo me retiro, que tengo un excelente día con esto.
1: Yo
2: les dejo a Susan. Ya dijo qué va a hacer mañana. Que tenga un bonito día.
1: Es un tonto.
2: Que tenga un error. ¿Yo? ¿Quién fue la que lo dijo con todo y pausa?
1: Es que no debía haber hecho esa pausa.
2: Que tenga muy bonito día. Feliz jueves de quincena. Los espero. Choca. Yo los espero.
1: Se para que vean quién es el malo.
2: Yo soy el malo.
1: Mente bien pensada.
2: Qué bueno que lo dijiste al aire.
1: Fíjate, iba a decir, mañana me vengo con botas, manga larga, cafecito, pancito.
2: Ya no se vale.
1: Con tus cosas.
2: Que tengas bonito día, Susan. Nos vemos. Se quedan con Susan media hora. Yo ya me voy.
1: ¡No!
2: Tengo que seguir chambeando. Voy por dulces. No. Literal, voy por dulces, ¿eh?
1: ¡No! Espérate.
2: Lo siento.
1: No te tardes en irte. Adiós.
2: Sí, ajá. A ver qué te dicen, Susan. Tú que andas enamorando a la gente.
1: A ver, ¿qué? ¿Mandaron un audio?
2: ¿Qué? ¿Dos?
1: No, por tus perversiones nos cacharon.
3: Nada, me fallo. Vamos a mi casa. Yo y Susan vamos a ver películas y ver películas. Y tú te quedas viendo las películas. ¿Cómo es?
2: Otro.
1: No, creo que sí, otro.
3: Ahí quiero estar presente, mi Susan, ¿eh? Ahí quiero estar presente mañana, entonces, si vas a hacer eso. Hermosa. Aquí tu negrito salsero.
1: Se pasa el negrito salsero.
2: Ah, caray, Susan, ¿cómo que...? Eso que dijiste, dice por acá Oscarín.
1: Son terribles ustedes.
2: Dice, la quiere componer la Susan Fallo. No te preocupes, te seguimos, Fallo, te seguimos. Y la malvada es Susan.
1: Ah, la Paura. ¿Por qué me dices esas cosas?
2: Porque todo el mundo sabemos quién es la malvada.
1: Claro que no, lo prometo.
2: La
1: que no.
2: Persona que siempre finge ser la buena persona siempre es la malvada. Tú eres la malvada.
1: Y tú finges por convivir.
2: Yo no por fingo, eso yo solamente malvado. Soy quien soy y no se lo digo a nadie. Ah, no, es una canción. Nos vemos, Susan.
1: Adiós. Okay.
2: Chócala, mira. Chócala de lejitos porque no sé qué hagas con esas manos impulcras. A ver, vámonos con la última.
1: No. ¿Ahora sí?
3: No. Suave. No me ataquen a mi Susan, que es un pan de Dios, mi no. Susan. Yo soy Team Susan.
1: Gracias.
3: Así que fallo, aguas. Porque aquí está el negrito salsero que la defiende.
1: Ya ves, él bueno, me está defendiendo.
2: De lejitos, ni siquiera me toques la mano. A ver.
1: Te toco.
2: ¡Ah! Manos impulcras.
1: Síguele con tus cosas. Nos vamos con música. Aquí está Martin Solveig con Hey Now. Con Susan y Fallo.
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1: 10:34.
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3: Las 10:37. Oigan, me están enviando reportes viales. Me dicen que Díaz Mirón está cerrado, que tomen precaución. Díaz Mirón está cerrado. Ahí justo hay un bloqueo en ambos sentidos para que tengan precaución por las oficinas de donde está Comisión Federal de Electricidad. Ahí está el bloqueo para aquellos que andan por la zona, pues a lo mejor están ahí ya detenidos y no saben ni qué pasó, pues eviten mejor la zona porque sí ha de estar bastante complicado, ¿no? Sobre todo porque ambos sentidos son los que están cerrados. Gracias por acá por el reporte que me hizo llegar Oscar. Gracias, Oscarín. También gracias y saludos para José Manuel, que ya me mandó mensaje. Él fue uno de los ganadores de los boletos para la premier que tuvimos el día martes, y nos saludamos aquí en cabina, y me dice, claro, ya recuerdo, te conocí todo, y aparte nos escribe que dice que siempre escucha el Morning Show. Muchas gracias, José Manuel, te mando saludos, muy lindo. Y también, por supuesto, gracias a ti por tus comentarios y tu mensaje. Por acá, mi querido Oscar me pide Danza Kuduro, claro que ahorita la ponemos para ti, por supuesto. Gracias también a ustedes que están con los mensajes al 2299-6087-81. Así que ya lo saben, manden sus reportes viales por donde tú andas y regreso para leer todos y cada uno de ellos, ¿va? Vámonos con Ellie Goulding, esto es Burn, y lo disfrutas en el Morning Show de Ya FM.

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2: 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Oigan, soy Susan Platas y me toca despedir el día de hoy. Saludos hasta Actopan, al buen Jonathan que está con nosotros, conectado desde Plan del Río, que nos escucha, mi querido Charlie, muchas gracias. Y ahora sí, nos vamos, se van a quedar en una transmisión especial, por supuesto, a través del 102.9. Soy Susan Platas. Bye, bye.

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1: Yeah. 10:55.

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3: ¿Cómo están, amigos de Ya FM 102.9? Qué gusto saludarlos en este jueves. Un jueves delicioso y ahorita les vamos a platicar por qué es delicioso. Estamos de aniversario, pero antes de entrar en detalle, presentamos a este par de locutores que están con ustedes. Su servidor, Fallo No Falla, y
4: Alex Valencia, el día de hoy acompañándolos. 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
1: Banda impactante de Ya FM 102.9. Muy, pero muy buenos días. 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

días, buenos días, mi Veracruz. Y buenos días, Veracruz, dime cómo estás tú. En este rico, sabroso jueves, throwback time, jueves retro, jueves de antaño. Después de una transmisión exclusiva en vivo, porque están de aniversario mis amigos de La Josefina. Ahí estuvo Fallo y Alex Valencia. Mañana tendremos otro igual. Y el sábado yo estaré también haciendo de las mías y pegándole a la degustación de dulces. Y sí, degustación de dulces, chocolate, chicles, paletas, cacahuate, de todo lo que encuentras en la Josefina. Pero bueno, en lo que se llega, vamos a pasarla muy bien el día de hoy. Gracias a la gente que me escucha en el 102.9 de tu radio estéreo bocina, también desde la app Ya FM Radio, gratuita, descárgala para tu iOS o Android, vete a la App Store y en corto tienes Alexa con Dato Copop y dile que ponga Ya FM Veracruz, y también escúchame en el portal www.ya.fm. Voy a comenzar con la música, pero antes te recuerdo el WhatsApp de cabina 2299-60-87-81. Ahí está el WhatsApp y el teléfono 229-2010-110-229-2010-111, redes sociales arroba Ya FM Veracruz. Vete reportando, ve, quiero a ver a la banda reportándose. Hoy se estrena en las cines Street Fighter Hadouken. Ayer se hizo viral este cosplayer que realizó Lin Mei como la hermosa y sensual Chun-Li. Pero yo te pregunto, supongamos que Street Fighter fuera mexicano, ¿a qué cantante, actor, o aunque no sea mexicano 100%, pero que lo ubiques por la televisión mexicana, ¿a quién pondrías como Ryu, como Ken, como Honda, como Bison, como Blanca? Dímelo al 2299-6087-81. Y si tú jugabas Street Fighter, lo llevaste a jugar, ¿cuál fue que jugabas y cuál era tu personaje favorito para usar y para pelear y para decir Hadouken? ¡Hadouken! Que todo lo decíamos mal, ¿no? Las patadas giratorias tienen su nombre, se movió ahorita su nombre. Ansectum, quién sabe qué. Entonces se llama Attack Spectrum. 12 del día con 7 minutos. Voy a comenzar con música para que muevas el cuerpecito, papi. Te vayas motivando con esas canciones que ya antes de que se pusiera de moda el reggaetón, había tantos géneros para bailar y cotorrear que la banda, vaya, le metía de tocho morocho. 12 con 8 del día. Byron es mi nombre. Avísale a todos que ya llegué en este jueves retro a través de la radio impactante Ya FM 102.9. Y con este rolón comenzamos.

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3: ¿Cuántas veces? Rolón de Panteón Revocó, jueves TVT, esto es Ya FM, súbele.

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2: Continuamos con más. Saludos al buen Doc Gustavo Cayetano Báez. Gracias a toda la gente que, pues, ahora confía en tu servidor Byron para visitarlo y componerse esas patitas chuecas y ya vivir sin dolor, porque es nefasto, lo sé por experiencia. Acabo de subir una foto a las redes sociales Ya FM Veracruz. ¿Por qué? Porque sí, bebé. Wow. Hoy se estrena Street Fighter, la película. Y siguiendo el mame que inició mi querida Lin May el día de ayer, que se vistió de Chun-Li, te pregunto a ti, de nuestra cultura mexicana pop de televisión, cantantes tanto nacionales o internacionales, que se vistió de Chun-Li, te pregunto a ti, de nuestra cultura mexicana pop de televisión, cantantes tanto nacionales o internacionales, pero que son característicos aquí en nuestro país, ¿a quién pondrías como los demás personajes de Street Fighter? Ok, ya, Mikia Lee May es Chun-Li. ¿A quién pondrías como Cammy, por ejemplo? Yo, Angelique Boyer. ¡Ajá! ¿Sabes a quién pondría yo como a Rose? Pondría a Cecilia Galeano. ¿Cómo no, Cecilia Galeano? Como Honda, un gordito. A Rafita Valderrama antes de que adelgazara. A Luis de Alba me ponen aquí. Ah, obviamente yo en la foto que subí como Ryu. ¡Hadouken! ¡Hadouken! Nunca decía eso, pero

0: ¿quién le va a entender, no?
1: Sálvame de RBD.
0: Sálvame de la soledad. Buenas tardes, Byron. Dime cómo estás tú. Muy bien, mi hermano. Dice para acá, ¿qué piso es? Me preguntan. Pues el séptimo. Byron, excelente día desde el aeropuerto, dejando pasajes, saludos a los ojitos, bendiciones, valor, éxito, hartas carreras.
2: Buenas tardes, buena tarde, canaleta, saludos. Pues fíjate que se oye raro, pero siempre jugué Street Fighter y siempre me gustó Blanca.
0: ¿Blanca?
2: Me liaba los poderes eléctricos y todo, y la marometa esa que se daba. Siempre utilizaba ya Blanca.
0: ¿Y qué personaje, qué actor, cantante de nuestro país, de la cultura mexicana, aunque sea extranjero, podría ser Blanca? ¿Quién lo ves tú maquillado que dé los tintes de Blanca? ¿Quién podría ser? Ahí sí no me puse a pensar, ¿eh? Había uno que siempre salía de mal encarado, de mal, pero no recuerdo su nombre. Dice por aquí, Byron, Eric Estrada, el de dos mujeres, un camino. Oh. Podría ser Ryu. Byron, ¿yo de quién pondría a Gabriel Soto? A Gabriel Soto y a Sebastián Rulli yo lo pondría como Vega. Dice Byron, dice, ¿por qué apenas se te extraña tu cotorreo? Bebé, pues no están prestando atención. Tuvimos una transmisión especial con mis amigos de la Josefina. El sábado yo estaré con ellos transmitiendo en punto de las 11 de la mañana. Mañana también tendremos otro enlace especial de 11 a 12. 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Byron, de Street Fighter, imagino a quién, al Jorge Rivero. En tiempos de joven, Jorge Rivero se parece un poco a Eric Estrada, de hecho, ¿no? Me estoy confundiendo. Jorge Rivero se daba un aire a Jorge Estrada, ¿no? De Ryu a Sebastián Rulli y al Chattanooga encuerado como como Honda el de Sumo. Pedro Weber Chattanooga, ¿no? Ay, Byron, dice, esa es la actitud, mi Byron, chingona canción para empezar, la traje a todo volumen en el coche, chido, ¿no? Gracias a ti, mi hermano, por escucharnos. Byron, ponte la canción de Chandelier, decía, muchísimas gracias, licenciado, gracias, don Ale, gracias. Dice, ¿para qué manden un audio? Escuchemos.
2: La Wendy Guevara como Blanca, Byron.
0: Qué feos modos. Ahí si quieren, si tienen la IA, díganle a quién. Es más, mándenme a ustedes mismos como un personaje de Street Fighter o a qué locutor de Ya FM, a quién pondría como fallo, a qué personaje fallo. A Susan, ya imagino de puercos, a mi Susan empiezan a pedirle a la IA que la ponga en tanga. Eso es delito, ¿eh?
2: Byron, yo pondría al Tallí Jarabo de Jaime.
0: Oye, mi hermano, mi delfino. Usted es un hombre de cultura, permítame estrechar su mano. Altair Jargón, no, cómo no, chi Halloween. Ahorita la que vi que en quién es la máscara, no, yo pondría, ¿sabes quién? Que me disculpe, Mili May, yo podría hasta Sol González como Chun-Li, piernón loco. Byron Blanca, Dani Trejo. Ay, pobre Dani Trejo, me lo ponen de monstruo. Oye, me llegaron dos mensajes seguidos. Byron Blanca, Wendy Guevara. Byron, la Wendy Guevara como la Blanca. Hagan una imagen de la Wendy como Blanca. Hijos de la... Byron, yo pondría a Ocelito Mix como Honda. Mátalas, papi. Byron, yo pondría a Alfredo Adame como Ryu. Eso lo he visto en otras plataformas, fíjate, en redes. Dice Byron, desde Arizaba te invitamos aquí a un evento de cervezas. No, ya diles que me contraten, pa. Diles, oye, contraten a Byron, que venga a conducir y animar, por favor. Vamos con música, vamos con... ¡Ah, su padre! No sé si estén listos para esta canción, pero se las voy a dejar. Esta es de mis canciones favoritas en general. Para escuchar de buenas, de malas, para barrer, para limpiar, para lavar la ropa, de todo. Eminem con la británica Dido, ellos se llama Stan, 12:40 en Ya FM 102.9.

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1: Estoy de vuelta, amiguitos. ¿Eh? Recibiendo sus mensajes, Byron, a Cami yo pondría Alicia Villarreal o Angelique Boyer. Ay, bueno, yo dije Angelique Boyer como Cami al principio. Alicia Villarreal. Ajá, al norte del corazón. A Paola Suárez creo que le queda más. Ay, como Blanca pondría el actor que le hacía el papá del Diablito. ¿Cómo no? Eugenio Derbez. Ya me mandaron la foto de Wendy como Blanca. Ahí propongan, ahí con la bendita ahí, aquí. Y, loco, posteale en el Facebook. Yo subí la imagen en Facebook. Súbela, papito, súbela, mi rey. Pagan sus propuestas. Ahí tengo ahí. Digo, si me las mandan no pasa nada, pero que la gente vea que están participando. Vete a Ya FM Veracruz al Facebook y ahí súbela, ahí pones ahí. Yo puse mi imagen como Ryu, ahí chécalo en Instagram, en Facebook, pero ahí comenta con la foto de tu actor, personaje, cantante favorito de la cultura pop mexicana, ¿a quién pondrías? Como Blanca, como Vega, como Bison, como Ryu, Ken, o a quién pondrías como Fallo, como Susan, ¿qué personaje? Haz tu foto allá en la IA como personaje de Street Fighter y compártelo no solo en el WhatsApp 2299-608781, sino también ahí en nuestras benditas y sensuales redes sociales para que la banda también se divierta. A ver, el de la Wendy quedó de época. ¿Qué harías por estos momentos y cuando me caí la quincena con mis 28 mil pesos? La verdad, hola, quisieras. Loco, chale, déjame disfrutar porque son bien pedidos. Bueno, desde hace tiempo quería poner esta batalla, pero no podía lograr tener las dos canciones al mismo tiempo. Hace muchos años, ahí en mediados de los 90s, esta canción venía en un cassette, Y venían solo dos canciones. De un lado venía esta rola. Me acuerdo perfectamente de la portada. Era blanca, toda blanca. Era el dibujo de una silueta de una oreja. Así de una oreja, ahí. Y no me acuerdo lo que decía, pero venían dos canciones. La primera, de un lado, era esta.

Tengo entendido que Vilma Palma fue descubierta tocando en un antro allá en Argentina y decidieron hacerle un disco. Tuvo buenas canciones, La Pachanga, Bye Bye. Era una buenísima que decía, me enamoré de un transvesti. Buenísima, buenísima. Pero bueno, este venía en un lado y del otro lado venía esta joya. ¿Se acuerdan?

No manches, esto es para chavorrucos. Es Jueves TVT. Si tú tienes 20 años y me dices, Byron, ¿qué es esa porquería? Te entiendo, pero también entiende entonces a tu tío, el chavorruco, a tu abuelito, cuando se quejan de Sebastián Yatra, de Bad Bunny, de Ucielito, del Bogueto, es lo mismo. Pero créeme que esta canción en los 90s era una bendita locura. Y ahora sí que, ¿con cuál te quedas? Estas canciones venían en ese cassette que les platico. ¿Con cuál te quedas? ¿Con el lado A, que es Vilma Palma de Vampiros y La Pachanga?

padre de... Esta es la 1. Ah, que mandaron bastante... Ahí súbelas al Facebook, ya FM Veracruz. Byron dice, o sea que no ganas 28 mil. Bebe, 28 mil no me alcance ni para 3 días. Byron, del sonido guayabo, ¿te acuerdas? Así como no. Byron, sonido guayabo. Byron por la 2, clásicos. Byron por la 2, papá. Byron por la 2, Vilma Palma. Byron por las 2, no. Solo una. Una o la 2. La 2, la 2, la 2. La otra, si se puede, a la 1 o la 2, güey. Byron, la otra, por la 1, por la 1, por la 2, por la 2. Esta es la número 2.

0: Byron por la 2, Byron por la 1, Byron por 1, Byron por 1, Byron por la 2, sigue ganando la 2. 22-99-60-87-81, sigue ganando la 2, solo es un voto por número. Digo, aquí mi compadre me tiró 4 votos o 3 seguidos, pero solo voy a contar uno. Byron por la 2. La 12 parece una canción de Carlos Vives. Yo también hace muchos años, en mi ignorancia, pensaba que era Carlos Vives. Pero no, se llamaban Los Vampiros. Yo creo que por eso el casete ese venía este Vilma Palma, Vampiros, y Los Vampiros no tienen nada que ver, pero así eran antes las cuestiones. Y esta es la 1, la pachanga de Vilma Palma, Vampiros. Byron por la 2, Byron, mi papá sería en ese cassette, voto por la 2, ya ven que yo no miento. Así todo lo podés. Oh, oh, oh, oh, ay, pasame, Maxito. Byron por la 2, Byron por la 2, Byron por la 1, Byron por la 1, Byron por la 2, Byron por la 2, Byron por la 2, dice por acá. Si la noche no es larga, me pusieron a mí como Blanca, súbela, padre, machín. Para eso dice, a ver, no me voy a enojar. Ahí ya saben que yo le digo cotorro, sube la foto al Facebook, ya FM Veracruz, ahí lo subí. Te invito para que participen. Byron por la 2, Byron por 1, Byron por la 2, Byron por la 2, Byron, reviéntate la de las noches de reviéntate en la cueva de leones con Shala Friends y Ayabo. No, ahí sí ya te fuiste, ahí sí ya no sé, papá, ahí sí ya no sé, pero... suena que estaba interesante. Byron, dile al Pelos que se van a trabajar. Byron por la 2, Byron por 1, Byron desde Huatusco, te saludo. Byron por la 2, pues sí, ¿eh? La banda se ha manifestado y ganó la número 2, el carnavalito. 22-99-60-87-81 es el WhatsApp. No quiero que me regañen, así que entonces vamos con el ID y acabando viene la canción en retro. En este jueves TVT, ganadora Los Vampiros, carnavalito. Mi nombre es Byron y obvio, escuchas el 102.9. Somos...
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1: Amigos de YFM 102.9, qué emoción volvernos a escuchar, platicar, echar el chismecito contigo, pero lo que tengo que contarte te va a encantar. 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Buenas tardes. 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Yo soy Alex Valencia y tú sigues escuchando ya FM impactante.
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0: la tarde con 32 minutos, 1:32. Mi amiga, mi amigo, comunícate al 2299-608781. Y hoy, porque te está estrenando la película de Street Fighter, pues bueno, estoy invitándote a que participes en la dinámica y me digas qué actor, cantante, actriz, creador de contenido, influencer, mexicano o extranjero, pero que sea de la cultura de nuestro país, le quede cada personaje de Street Fighter. Y si no sabes personaje de Street Fighter, bebé de luz, es como saberse la tabla del 1 al 10. O sea, te lo tienes que saber de cajón. De la del 0 al 10 te tienes que aprender las tablas sí o sí. ¿Qué? No me sabes con qué.
1: Ay, es que yo no conozco quién es Ken.
0: No manches. Ay, sí, no te lo perdonaría. 2299-608781. Algo que no te puedo perdonar, mi amiga, mi amigo que me estás escuchando en este momento, es que faltes al partidazo del día de sábado 17 de pasado mañana en el Estadio Luis Pirata Fuentes. Piratas recibiendo a Tepatitlán. Hace ratito, si no me equivoco, don Alex continúa regalando accesos para este encontronazo, así que sigue la pista de la patrulla. El partido es el sábado 17 de octubre, 7 de la tarde, 8. Tepatitlán visita a los Piratas al abordaje por otra victoria más. Y como siempre, ya FM te lleva.
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0: Oye, ayer estábamos platicando acerca de este hombre que prefirió tirarse de un tercer piso. Porque pues la mujer con la que estaba cuchiplanchando, haciendo el delicioso, estaba casada y llegó el marido. Y yo les preguntaba ayer, ya casi antes de irme del programa, ¿valdría la pena? Dime, ¿qué famoso valdría la pena tirarte un delicioso sabiendo que va a llegar su esposa o esposo y te tienes que dejar caer encuerado de un tercer piso aquí, a la banqueta? Que tal vez no te mates, pero te vas a quedar medio atarantado, ¿no? Dímelo, yo la verdad, no, si es ya famoso. Eso sí me lo... A las que estoy... No, obsesionado es una palabra muy fuerte. Pero ahorita estoy de moda yo con Sweetney. Además, si caigo de panza, al igual me aliviana como bolsa de aire. Byron Alfredo Golden Boy sería Guile. No me la imagino con la pela. Dice, no puedo mencionarlo, padre, porque es de otra estación, si no, sin ningún problema lo diría, padre, o sea. No por otra cosa. Juan Santiago sería del Sim. Qué burro.
3: Así te las jalaste, ni vaya. No, yo por ninguno, ni por ninguno me dejo caer en el tercer piso, a menos que hagan esas como las que ponen los bomberos.
0: No, yo no. Aquí, esto pasó. Esto es real, mi hermano. Esto es real, padrino. O sea, esto sí pasó de mi compadre que se dejó a caer desde un tercer piso, mi hermano. ¿Yo qué te puedo decir? Yo no me la rifaría. Ya en un supositorio, pues bueno. Ah, mira, otro por Sidney. Ay, por Scarlett. Salma Hayek y Scarlett Johansson. Un hombre de buen gusto. Ay, por mi Vale Queen, que le mandamos un beso a mi tía Vale. No, sí está chido. Es mi amiga, pero es mi amiga. Papu, con respeto te queda Honda. Ando, papi, ando imagen, machín. Epa, cotorrea, ¿cómo voy a enojar, mi hermano? Me enojo cuando alguien se tira un gas y lo niega, porque es como negar a un hijo.
4: Byron, tú te brincaste desde el tercer piso cuando llegó Gepetto a la casa de aquel Bruce.
0: ¿Cómo olvidar cuando te mandaban el taxi del hombre a buscarle con preservativos? Byron, a mí cómo me gusta la carrita de monte. Ay, la Robertita sí se ve muy puerquita, ¿no? O sea, de que ya ha estado y se ve un poquito experimentada, por no decir que han pasado mucho. Pero, don Carly Ruiz también. Ah, don Carly Ruiz ya ni ha de sentir nada, güey. Ya saco yo con mis 4 centímetros, voy a decir, ¿qué es esa vaina? Byron dice, por nadie me aventaría. tal vez me escondería, pero arriesgaría. No, el chiste es sabiendo. Ah, Sofía Vergara. Ya me di cuenta que los hombres somos más vale que eso. Las mujeres me han dicho que no.
5: Yo sí me tiraría del tercer piso por Susan Plata.
0: Ay, yo, Jorge, te va a madrear, Jorge. Saludos, mi George.
5: Hermano, yo sería capaz por Julieta Pais, actriz brasileña. Búscala.
0: No, mándame la imagen. Estoy trabajando. Mándame la imagen. Byron, por mi amor y única, mi reina Scarlett Johansson, sí me dejaría de caer de un tercer piso. Byron, la que hizo la película. Ah, cómo no. Es Bryce Dallas. Es que siempre la confundo a Bryce Dallas, porque se parecen demasiado con la otra actriz, con Chainstein. Creo que es Bryce Dallas, ¿no? O Chainstein. Ahí te checo quién es la que hizo Jurassic Park.
3: Ay. Yo me dejaría caer por la bichota, vaya. Por la bichota, mi Byron.
0: ¿Por Karol G? Ronca. Dice Byron, Gael García sería Ryu y me dejaría caer el tercer piso por Keanu Reeves. Ay, mi golosa, mi chamaca. Dice por Ana de Armas también. Ah, Anita de Armas, muy bonita. Ana de Armas, fíjate que me hubiese gustado como Cami. Porque Cami es muy bonita, ojos de color y todo. Vamos con musiquita, vamos con esto de Bizarrap Daddy Yankee a través del 102.9. Mi nombre es Byron y escuchas Ya FM, Veracruz. ¡Go!

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0: de la tarde con 52 minutos. Escuchemos a mi queridísimo Alex. Alex, te escuchamos fuerte y claro, papá.
1: Chiquititas y chiquititos hermosos, continuamos con sorpresas, con premio para todo el auditorio de Ya FM 102.9. 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Aquí te pegamos la Yacomanía y, por supuesto, nosotros encantados de siempre andarte complaciendo, acompañando y llenando de sorpresas. Yo soy Alex Valencia. Gracias al buen Draco por acá a bordo de la patrulla de YFM comandando, como siempre. Y allá en cabina, al gordito consentido, mi adorado Byron Zamora. Tú sigue disfrutando de la buena música y programación de YFM Impactante.
0: Ya lo escuchaste, el buen Alex, ahí estuvo impactando, regalando, y como siempre Ya FM Veracruz tiene dinámicas, promociones y sorpresas. No dejes de escucharnos, de visitar las redes sociales arroba Ya FM Veracruz y el portal www.ya.fm. Llegan mensajitos por acá, Byron, yo sí me aviento del tercer piso por mis... ¡Ay, mi queda solecito! Saludos hasta Tierra Blanca, dice por aquí Byron. Saludos al cantante, yo... Soy el ya me mandó la foto de la brasileña. Oye, tú. ¡Ay! Oye, pero qué fresca. Me mandan fotos porros. Mándame dinero. Byron, tú serías Honda. Loco, me mandaron la foto. ¡Súbela al Facebook, vieja! ¡Súbela sin pena, no pasa nada! Así sería Honda cuando me hice mi chungo, cuando tenía greña larga, ¿se acuerdan? Saludos, Byron. Hola, la canela me dice. ¡Ay, la canela! ¡Y ole! Byron, Lupita TikTok sería blanca. Pero una blanca muy pequeña, ¿no? Una 54. Ay, Diosito, llegó el momento de una batalla. Esta batalla es especial porque es de salvación. ¿Con cuál salvación te quedas? ¿Con la número uno? ¿Con la de RBD?

discúlpame, no hay forma que un hombre ya medio jarra no cante esto en el antro, güey. Me propongo tanto continuar, pero amor es la palabra. Aparte, ¿qué hacían cantando en la nieve estos seis mequetrefes? Pero bueno, esta es la número uno. ¿Qué prefieres, que te salve RBD o que te salve Remisero, la canción de Smallville? Sí, esta es la número dos.

Este era el número 2. Bueno, si le canto en juicio, ya bien. Ni marca mi ex. Bueno, por uno, bueno, por uno, ya que gane, bueno, por Remy, cero, bueno, por la dos, bueno, por uno, bueno, por uno, bueno, por uno, bueno, por la dos. Soy Juan, el que te agarró en el dedo. Bueno, por la dos, bueno, por la dos, bueno, por la dos, bueno, por la dos, bueno, por la uno. Yo soy Roberta y marida mía, culuche. Y tu marido mío. Va ganando Sálvame de RBD, pero solo por un voto, ¿eh? Ya se empató, ya rebasó el Smallville. Byron por la 1, ya se empató. La primera que llega a 15. Byron por la 2. Byron, Somebody Save. Byron por la 1, va ganando por la 2. Somebody Save.

0: Luego, ¿por qué es? ¿Por qué no? Neta, la neta, veo otros guangos. Y a mí ni un cacahuate me tira. Bailan por la 2, saludos, bailan por 1, bailan por la 2, bailan por la 2, Remy 0, bailan por la 2, ya era Remy 0, sacó 4 votos de diferencia, bailan por 1, bailan por la 2, bailan por 1, bailan por la 1, bailan por la 2, Byron no tiene comparación la 2, bailan por la 1, bailan por la 1, bailan por la 1, la 1, la 1, la 1, bailan la banda de la gacera, vota por la 2, bailan por la 1, por la 2, por la 1, la 1, RBD, loco, ya le dio la vuelta otra vez, RBD va ganando por 3 votos. Byron, esta es la 2, Byron por la 2, Byron en la 1, Byron, ¿quién vota por RBD? Pues mucha gente, me sorprende. Byron por 1, Byron por la 2, Byron por la 1, Byron por la 2. Es que a ver, están repitiendo votos. Solo es un voto por número. Por la 2, ya me tengo que ir, miren, loco. Por la 1, saludos, dice que, mándame saludos, mándame un beso, soy Mari. Mari es mi amor. Byron por la 1, desde Huatusco, dice, por saludos de Pepe, Byron por 1, Byron por la 2, la 1, la 1, la 1. La 1, saludos, Carla y Luis. Güey, pues, ganó la número 1. Miren, no manches, si ganó RBD, güey, la banda. Sálvame de saludos para Dani, Byron, saludos acá, para la 1, Byron por la 1. Dice Amber, te manda saludos desde Bachilleres. Saludos, mi querida Amber. Tiene nombre así exótico, así como ella es Amber. Y baila así. Byron, la 2 desde hombres. ¿Qué es eso de RBD para Hochi? Pues bebé, hay mucho hombre que votó por la 1, mi hermano. Vámonos con la número 1, la banda. Así es esto de la batalla, padre. 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Vamos con el ID y de ahí viene RBD con Sálvame. Jueves retro con Byron en Ya FM.
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2 de la tarde con 21 minutos. Hay un video que está circulando apenas el día de hoy donde se ve, gracias a las cámaras corporales que usa la policía en Estados Unidos, en la mayoría de los estados de USA, cómo un policía agarra ipso facto a un ladrón. El ladrón estaba robando la casa, llega, le apunta con el arma, dice, hey, de rodillas con las manos al aire, si no te disparo, el otro, no me dispares, pues ponte rodillas, pero no me dispares, pero ponte de rodillas, pero si me pongo de rodillas no me disparas, no, si te pones de rodillas no te dispara, pero por eso, ponte de rodillas, pero aguántame, no vayas a disparar. El sábado

esa discusión, cuando mi compadre aprovecha y sale corriendo, y literal como las películas de acción, se te pega un salto de tigre y atraviesa una ventana cerrada para huir de la autoridad del señor Justicia. El señor Justicia, obviamente, pues estaba en una casa, tenía seguros la puerta, en lo que le quitó los 40 seguros a la puerta, salió el compañero, ya llevaba varios metros de ventaja y pidió apoyo. Ahí se corta el video, por lo menos el que yo vi, o los 3, 4 videos que vi, así se cortaba. Aquí la bronca es... es que, neta, para robar hay que tener chiste. Mi compadre, al salir huyendo, obviamente dejó su mochila. En la mochila llevaba su cartera, que llevaba su licencia para conducir. Pues, en pocas palabras, se lo atraparon, ¿no? O sea, yo creo que si me voy a robar, lo que menos me llevaría será mi INE. Mi licencia de conducir o mi licencia del trabajo aquí de la estación, no me lo llevaría, ¿no? O sea... Hace poco les platiqué la historia de un compadre, se los platiqué, no sé si se acuerdan, que se metió a robar una escuela, creo que en Brasil, se metió a robar, fue descubierto por la maestra, sale corriendo y a los 20 minutos regresa porque, oiga, es que dejé mi mochila y ahí tengo mi cartera y mi laptop. Ay, Diosito santo. Ay, no, es que para robar hay que tener su chiste. Dice para aquí, Byron, saludos. Gracias, digo, ¿qué te contesto? Póngame su nombre. Byron, qué chingón ganó RBD. Bueno, la banda decidió, Byron, muchas gracias. ¿De qué? No sé, pero gracias a ti. Me mandan unas fotos y siguen ahí aportando lo de Street Fighter, pero postéenlo en Facebook, ya FM Veracruz, hagan que más y más gente se divierta con estas imágenes creadas. Con tus actores, personajes, cantantes favoritos de la cultura pop mexicana. Vamos con esto de Bad Bunny, se llama Nueva York, 2:24 de la tarde. 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
1: Oigan, ya, es que sí es cierto, 2:34, dice, qué rápido te iba a decir, pero bueno, comenzó a las 12 y ya tuvimos una transmisión especial. Mañana será igual, les aviso, les recuerdo, mañana de 11 a 12, una transmisión especial desde la Josefina, están de aniversario, aprovecha dinámicas, sorpresas, descuentos y más, y a las 12 estaré de vuelta. Pero bueno, ya son 2:34, les confieso que traigo harta, pero harta hambre. Entonces, es momento de saber el menú impactante.
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3: ¿Cómo lo mueve esa muchachota? Metiéndole al
1: dembow. 2:35, ¿qué se va a comer el día de hoy? Compártemelo al 2299-608781.
3: ¿Cómo lo mueve esa muchachita?
1: ¿Qué se te antoja?
3: Uy, no se quita.
1: ¿Qué estás comiendo? Ya quincena para muchos. Yo hasta mañana cobro yo y nada, pero... Oh, hoy todo el mundo le hace el feo al refri. Hoy todo el mundo le hace feo a la alacena. Hoy todo el mundo ya pidió desde la oficina. Hoy ya fueron a pagarle a la señora que les fiaba la comida corrida. Y ya que le pagaste, dijo, ¿qué vas a querer, mijo? Hice de comida corrida. No, no, no, que comida... No, dame la carta, voy a pedir algo de la carta. ¡Ah, perro! O le dice a la cocina económica, póngale una presa extra. Ay, mijo, pero son 30 pesos. Póngasela. Oiga, hoy el agua de sabor. No, no, no, no, hoy quiero una cocona. Pero mi hijo se cobra aparte. ¡Ey, tráigala! Byron comiendo una torta de milanesa aquí de Torteando. ¡Ay, qué rico! Pero no mandas nada para el Byron. Byron, me acaba de echar un chicharrón preparado con aguacatito. ¡Qué rico, buen provecho! Saludos, para acá va a ir un pollito asado. Dice mi querido César. Dice, bueno, Oscar, un atuncito. Un atuncito con aguacate, qué ganas. Neta, me gusta mucho el atuncito. Cebolla finita. Crema, bueno, no crema, perdón, mayonesa un poco. Aguacate en cubos. Revuelves. Al refri una horita, dos horas, para que esté frío. Y lo que le me digas, padrino. 2:36. Síguete comunicando y dime qué vas a comer el día de hoy con esa quincenita. ¿Cuál será tu sagrado alimento en esta tarde? En lo que tú me dices, te quiero recordar que ya estamos a nada porque el tiempo se va como agua. 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
1: Byron, voy a comer un atolito de masa azul y un pancito. Ay, atole, ¿a poco está fresco el día? ¿Está nublado, no? ¿Cómo está el día? Yo pensé que iba a ser calor, pero bueno, buen provecho. Qué rico, bebé, qué rico que vayas a comer el día de hoy. Vamos con algo, porque hoy es jueves TVT. Ya se viene la batalla final, así que quédate conmigo hasta las 3 de la tarde a través del 102.9. Mucha musiquita que poner, mucha... Pues ahora sí que muchas sorpresas faltan, porque hace rato no pensé que fuera a ganar mi queridísimo RBD, pero bueno, así es la banda. Dice Byron, saqué lo último del congelador, me toca hacer pollito cordobés. Ay, qué rico, buen provecho. Three Ball Monterrey, cuando el Three Ball se quiso poner de moda. 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
1: ¡Triple Cayo qué!
2: ¡Llegó el momento de la batalla! Prepárate para votar al 2299-6087-81. ¿Por qué? Porque yo llegó el momento, pues por supuesto, de que tú te manifiestas al WhatsApp de cabina y miras con que cerramos. Está muy de moda, se puso de moda la serie de Timbiriche, aunque no es oficial. Pero yo creo que la regaron los integrantes de Timbiriche. ¿Por qué? Porque como pusieron a sacar comunicados de, güey, esto no es oficial. La gente, haz de cuenta, dijo, pues vamos a verla. Vamos a verla, padrino, ¿no? Vamos a verla. Y aunque ya sacaron los capítulos de donde tocan los temas estos álgidos, donde Luis de Llano, mire que está enferma esa historia, se anda o se enamoran de Sasha Sokol. Bueno, la serie sigue. Creo que son 8 o 9 capítulos. Están sacando 2 por semana. Y esta batalla es en honor a estas agrupaciones que comenzaron de pequeños y van evolucionando. Estoy hablando que la número 1, para que mis chavorrucos, que el chavorruco por excelencia se motive, la número 1 es de Timbiriche. Tú y yo somos uno mismo.

Esta es la número uno. Recuerda que hemos tenido boletos esta semana en calle, en cabina, para Piratas FC. Sí, Piratas recibe Tepatitlán este sábado 17 de octubre a las 7 de la tarde noche en el Es Pirata Fuente. Piratas contra Tepatitlán, sábado 17, 7 de la noche. Y ya FM te ha estado llevando, ¿eh? Obvio, bebé. Y la número dos, no puede ser nadie más que otra agrupación que comenzó muy pequeño, tuvo una evolución. Hay problemas legales, ya sabes, como siempre. Y de Onda Vaselina a pasar, pasó a ser OV7. Esto es Mírame los Ojos, número dos.

0: La número dos, onda vaselina, mírame los ojos. Número dos, soy la número uno, Timbiriche. Tú y yo somos uno mismo, ¿con cuál te quedas? Si tú todavía me recuerdas. Es que uno es de chavorrucos, que es OV7, y el otro es para chavorrucos rucos. La neta, yo no soy Timbiriche, yo soy de onda vaselina, ¿para acá? ¿Para qué les miento? De que me la sé.
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0: Por ejemplo, de Parchisme sabré dos canciones, pero ahí sí Parchis, Menudo, cuando arrancó. Ahí sí, ¿no? Dispénseme. Yo soy de Jeans para acá. Yo soy de Las Divinas para acá.
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0: Byron, el día está riquísimo. Byron por la dos, Byron por la dos, Byron por la dos, Byron por la uno, Byron por la dos. Timbiriche por mil, Byron, tú y yo somos uno mismo, Byron. ¡Ah, caray! Byron por uno, Byron por la dos. Esta es la uno y esta es la número dos.
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0: Número dos.
2: Byron, voto por la uno.
0: Byron por el número dos. Byron dice mamá que por la dos. Porque ya soy rocainón, yo soy Becky G. ¿Qué va a ser mi Becky? Hablando de Becky, le mando un abrazo a mi querida Becky Collado, que hace poco fue su cumpleaños, no pude ir a la celebración, maldita vida adulta, pero le mando un abrazo a ella, a mi querida Babies y al buen Payo, al buen Andrés. Gracias. Sé que escuchan ya FM y a su servidor. Byron por la número uno, Byron por la uno, Byron por la uno, Byron por la dos, Byron por la dos, Byron por la dos, Byron por la uno, Byron por la uno. Va pareja la batalla, va ganando la número uno por dos votos. Esta es la uno. Byron por la dos, está a un voto de empatar la dos. Y a tres votos de ganar la uno. Tres votos y gana la uno. Cuatro gana la dos. Byron dice que yo de Parchís, Menudo, chamo. Chemo, ¿le pegas el chemo? Por la 1, soy Heli, Byron por la 1, Byron por la 2, Byron por la 2, Byron por la 1. Por la 1, oh, cu hermoso lo tuyo.
3: ¡Ah!
0: Oh, ¡ay, ay, güey! ¡Ah! ¡Ah!
3: ¡Ah!
0: Tú y yo somos uno mismo. Ya me voy, ya hace hambre, ya estoy divagando. Saludos, espero que ahí venga la doctora junto con la sobrina Pelillos. Que hoy, según iremos a ver Street Fighter Hadouken. Así que bueno, mientras tanto, buena tarde, buen provecho. Los quiero mucho. Mañana viernes de Vieja Escuela. Recuerdan que a las 12 empieza el programa porque a las 11 tenemos una transmisión especial con mis amigos de La Josefina, que están de aniversario, sorpresas, descuentos y más. Vayan, compren y si no tienes fiesta de la mano o negocio, no te preocupes. Para tener para la Migu, bebé, para la botanita de la oficina, hay que tener ahí. Me voy. Gracias porque tienen tantas opciones en Veracruz, en línea, en música, en streaming y que se queden en YFM 102.9. Es un placer y más con tu servilleta. Byron Sabor es mi nombre. Buena tarde, buen provecho. Hasta mañana. ¡Me fui!

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1: Sigue con nosotros en Ya FM, porque enseguida llega la música de Peso Pluma y In Lavkas con La Bebe, Remix.

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buena vibra dejó Kalimba con su canción Tocando Fondo. ¿Sabías que también puedes escucharnos en tu dispositivo inteligente? 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

0: gran energía acabamos de sentir con este éxito que nos puso a cantar a todos. Cuídate de la oreja de Van Gogh sonando aquí en el 102.9. ¿Sabías que esta canción fue el primer sencillo de su segundo álbum de estudio titulado El viaje de Copperpot? Un disco que marcó toda una generación y consolidó a la banda en lo más alto de las listas de popularidad en español. Definitivamente una rola que no pasa de moda. Quédate con nosotros, que hay mucho más por venir aquí en Ya FM Veracruz, la radio impactante.
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1: Sigue en Ya FM, porque ya viene Feels de Calvin Harris, Pharrell Williams featuring Katy Perry y Big Sean. Tú no le cambies.

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¡Qué buena vibra nos acaban de dejar los Hombres G con su canción Lo Noto! ¿Sabías que también puedes escucharnos en vivo? Solo entra a ya.fm y dale clic en Escucha en Vivo para que Ya FM te acompañe a donde vayas.

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0: buena vibra se siente con Los Rabanes! Acabamos de poner a todo volumen su versión de Perfidia, una canción que siempre pone a todos a bailar con ese toque inconfundible. Por cierto, no sé si sabías que este tema es originalmente un bolero clásico compuesto por el mexicano Alberto Domínguez y ha sido interpretado por grandes figuras de la música internacional, desde Nat King Cole hasta este estilo ska que nos regalaron Los Rabanes. Es increíble cómo una melodía con tanta historia puede sonar tan actual. ¡Tú no le cambies! Quédate aquí conmigo, que tenemos más música para ti en Ya FM, la radio impactante.
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1: Súbele, porque ya viene Ella Baila Sola de Peso Pluma aquí en Ya FM. No te despegues.

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Hoy la energía nos dejó María José con su canción No soy una señora. ¿Sabías que también puedes escucharnos entrando a ya.fm y dando clic en Escucha en Vivo? Estamos contigo donde sea que te encuentres, aquí en Ya FM.

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